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0: 18 horas, 10 minutos.
1: Sean bienvenidos todos los hermanos quienes están ya en sintonía de Estéreo Bendición.

Estamos agradeciendo a cada uno de la audiencia, de la radio. Gracias por estar en sintonía de Estéreo Bendición en esta hora de la tarde. Sean bienvenidos todos los hermanos quienes ahí nos están sintonizando a través de la frecuencia. Sean bienvenidos todos los hermanos, amigos, jóvenes, señoritas, quienes nos están visualizando a través de la transmisión que estamos llevando en la cuenta de TikTok. Hemos decidido pues llevarles este espacio de programación con el único propósito de poder bendecir su vida a través de las alabanzas. Sean bienvenidos todos. Chomerly, gracias por unirse. Gracias a todos por unirse también a este espacio de programación. Saludos para Antonio, gracias Antonio por unirse. Ahí compartan la transmisión en esta hora de la tarde. Carmelina, saludos, saludos para todos. Jomerly, gracias ahí por compartir, gracias ahí por darle tap tap a la pantalla. Solicite su alabanza a

0: saludo para todos, bendiciones. Dios bendiga a cada uno de los oyentes, a todos los que nos están visualizando. Vamos a dejarle en sintonía de más alabanzas. Recuerde que está disponible los números de la radio para que puedan solicitar su alabanza.
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0: Estamos en las 6 de la tarde con 13 minutos.

Estamos agradeciendo a nuestro hermano Isaí López, que nos está escuchando ahí en casita, allá en la Unión Americana. Allá está escuchando, dice, nos estamos gozando, escuchando las alabanzas, animándonos a seguir adelante. Ahí saludando a toda la familia Pérez allá en Monte Alegre. Enviando un saludo muy especial a mi hermano Florindo, hermana Marilis, a hermana Paulita Pérez. Saludos, dice, para los hermanos Joel, hermano Joel Mazariegos, hermana Enma. Saludos para Lorenita, para William. Los pastores, hermano Justino Matías. Hermana Lorenza de Matías. Recibe bendiciones a mi hermano Isaí López. Saludos para mi hermano Nelson Pérez y su esposa allá en Candelaria, San Pablo. Hermano Isaí López también enviando un saludo muy especial a toda la audiencia. Gracias ahí por estar escuchando. Estéreo Bendición, reciban el saludo de parte de mi hermano Isaí López. Saludos ahí para Jomerly, gracias ahí por darle tapa para la pantalla. Gracias, gracias. Compartan la transmisión para poder llegar a otros lugares. Llegar a otros hermanos, amigos también, quienes ahí están deseando escuchar una alabanza, una palabra de ánimo.

Gracias, hermano Isaí López. Vamos a complacerles con unas alabanzas. Ahí nuestro hermano Isaí López está escuchando Estéreo Bendición, se está gozando de una manera muy especial. Y vamos a dejarle en sintonía de unas alabanzas. Saludos para mi hermano Fernando. Gracias. Gracias por unirse. Ahí comparta la transmisión, toque la pantalla para poder así apoyar y poder llegar siempre con este bonito espacio de Himnos del Ayer.

0: 18 horas, 25 minutos.
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nuestras alabanzas. Hemos bendecido a mi hermano Isaí López, escuchándonos allá en la Unión Americana. Saludos para todos, saludos para Joana Licardí, saludos para todos los que se están uniendo a este espacio de Himnos del Ayer. Estamos por acá llevándoles bendición a través de las alabanzas. Gracias, Brian.

Estamos llevándoles alabanzas de bendición en esta hora de la tarde. Están pasando 26 minutos de las 18 horas. Nosotros continuamos con más alabanzas. Recuerde que si desea escuchar su alabanza, ahí envíenos un mensajito de texto, escríbanos y así nosotros con gusto vamos a bendecir su vida, vamos a complacer con las alabanzas solicitadas.

0: Hemos escuchado esta preciosa alabanza. Ahí saludamos a Edwin. Saludos, Edwin. Saludos para Alex. Saludos para Saqueo. Saludos a Fernando. Ramírez Peña, Josecito, gracias ahí por unirse. Un comentario ahí, Josecito Chávez dice: saludos, bro, y bendiciones. Gracias. Igual, saludos para todos, saludos para ustedes. Gracias por estar en sintonía de esta bonita programación, este bonito espacio que estamos llevando desde cabinas de radio. Muchas gracias para todos.
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0: Saludos ahí a Sharet, para Empe.
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0: Saludos a Rosario también, bendiciones para todos. Jimena Can, bendiciones.
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0: Saludos ahí para Eli López.
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0: Gracias ahí por tocar la pantalla. Bendiciones, comparta la transmisión. Solicite su alabanza. Para así poder llegar a más audiencia, más amigos, a través de esta bonita programación. Saludos para todos. Gracias por la fiel sintonía. Gracias ahí a Eli López, ahí por tocar la pantalla. Comparta la transmisión. Gracias a los que están conectaditos.
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0: Nosotros continuamos con más alabanzas, aprovechando este espacio, aprovechando el tiempo. 27 minutos para las 7 de la noche. Qué rápido pasa el tiempo. Josecito Chávez, gracias ahí por compartir este en vivo que estamos llevando. Dios le bendiga. Siempre estén pendientes ahí de las transmisiones, día miércoles 3:30 de la tarde a 20 horas 8 de la noche. Y día viernes 5:30 de la mañana a 8:30 de la mañana. Estamos ahí con el propósito de llevar bendición a través de Estéreo Bendición. Estamos en cabinas de radio. Vamos a escuchar más alabanzas, hermanos. Solicite su alabanza donde usted nos escucha, donde nos visualiza. Ahí escríbanos, escriba su nombre también. Es un gusto saludarlos y poder solicitar su alabanza. Usted lo solicita y nosotros complacemos. Bendiciones para todos.

0: 18:38.
1: Gracias a toda la audiencia, gracias por estar en sintonía de la radio. Ahí saludos para todos. Gracias, hermano Isaí López. Ahí agradeciendo ahí por pasar ahí las alabanzas y el saludo. Bendiciones para usted, hermano Isaí López. Saludos para toda su familia allá en Honduras. A toda la familia también allá en Monte Alegre, allá nos están escuchando. Ahí saludos para cada uno de ustedes, gracias a los hermanos quienes están conectaditos ahí a la transmisión. Estamos con el único propósito de poder llevar bendición a través de las alabanzas. Ahí los hermanos quizás están trabajando, están escuchando Estéreo Bendición, están escuchando las alabanzas. Dios les bendiga, hermanos.
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1: Vamos a escuchar otra bonita alabanza más ahí con el grupo Osana.
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1: En el mes de septiembre estarán con nosotros también acá en este bonito lugar.
2: Esperamos.
1: Bueno, ya tuvimos la oportunidad de tenerlos. Hay un bonito grupo. Un bonito grupo. Ahí los hermanos se exaltan, alaban el nombre de nuestro Señor Jesucristo. En el mes de septiembre estarán una vez más. Gracias ahí a Josecito, gracias ahí por darle tap tap a la pantalla.

0: Vamos a escuchar otra alabanza. Saludos para Sandy Velasco. Bendiciones, Sandy, bendiciones. Vamos a escuchar otra bonita alabanza más y regresamos nosotros con otras complacencias también. Estamos a 20 minutos, ya 19 minutos, hermanos. Por acá el tiempo pasa rápido. 19 minutos y finalizamos esta bonita programación, espacio de Himnos del Ayer. Vamos a escuchar estas alabanzas.
1: 18 horas, 41 minutos.

estamos agradeciendo a cada uno de ustedes quienes ahí están comentando. Saludos, dice. Saludos, dice Eduardo Ramos. Gracias, ahí saludos para usted también. María López, saludos. Saludos para Axel, para Alex, para. Saludos para Mari Pérez. Gracias a toda la audiencia de Estéreo Bendición que está en sintonía. Estamos a 10 minutos de llegar a las 7 de la noche. Gracias a Dios podemos contemplar una tarde muy calurosa en este bonito lugar. Gracias, le damos a Dios, ¿verdad? Porque nos permite una bonita tarde para poder compartir con ustedes. Así que saludos, gracias a todos los que están conectaditos, ahí los que se están uniendo. Comparta la transmisión, toque la pantalla. Comparta la transmisión para así poder llevar bendición a muchos. Escríbanos donde usted nos sintoniza. Queremos agradecer la comunicación de mi hermano Mario Zapón, escuchándonos allá en Los Ángeles, California. Gracias, hermano Mario. Dice, tiene como 3 semanas que nosotros ahí iniciamos, empezamos a escuchar la radio. Saludos para Tiul, gracias ahí por unirse. Ahí mi hermano Mario Zapón, originario de Jutiapa. Saludos para toda su familia allá en Jutiapa. Gracias, hermano Mario Zapón, por estar en sintonía de Estéreo Bendición y la programación de Himno del Ayer, escuchándonos allá en Los Ángeles, California. Saludos para todos. Estoy saludando a mi hermano Ronnie. Saludos, dice, para mi hermano Ronnie, para toda la audiencia. Gracias, gracias allá, Joana. Saludos, Joana, bendiciones para usted. Ahí toque la pantalla. Gracias, Felipe. Gracias por unirse. Recuerde que están disponibles los números de la radio para que usted ahí solicite su alabanza. Desea enviar un saludo ahí a un ser querido, pues estamos a la orden. Vamos a complacer con una alabanza a mi hermano Mario, escuchándonos allá en Los Ángeles, California. Esta alabanza dice, petición de una madre ahí con los hermanos Alvarados. Vamos a complacer.

0: con esta bonita alabanza, esta alabanza, petición de una madre ahí con los hermanos Alvarados. Gracias a todos, gracias por estar en sintonía de la radio. Saludos ahí para...
1: No hay que acceder, clamemos.
0: Saludos para Carlos Pérez, saludos para Canche. Saludos para Clay Velázquez, bendiciones. Saludos para León, saludos para Gaspar. Muchas bendiciones para todos. Estamos a 3 minutos de llegar a las 19 horas 7 de la noche. Gracias ahí por estar en sintonía de Estéreo Bendición. Vamos a escuchar la última alabanza de este espacio de himnos del ayer y regresamos con ustedes para saludos y complacencias, donde usted puede solicitar su alabanza. Solicite su alabanza, comuníquese con nosotros. Saludos para MPA, dice, gracias por unirse. Vamos a escuchar la última alabanza de este espacio

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Están pasando tres minutos, están pasando de las 19:07 p.m. Andy Pérez, saludos para Dani López, gracias ahí por tocar la pantalla. Bendiciones para ustedes, hermanos. Tenemos una hora más para poder compartir alabanzas, para poder llevar bendición a través de este espacio de saludos y complacencias. Gracias, López, gracias ahí por darle tap tap a la pantalla. Saludos para Chávez, Lorenzo, gracias. Doña Lolita dice, gracias, bendiciones, saludos para todos. Gracias ahí a los que están conectaditos a este espacio. El Güero dice, saludos para el Güero. Chávez, gracias ahí por darle tap tap a la pantalla. Solicita su alabanza, desea escuchar una alabanza. Estamos por acá con este espacio de saludos y complacencias. Dice, me complace con la alabanza, escogido fui de Dios. Vamos a escuchar esta alabanza. Saludos para Anita, saludos para Génesis.

Bueno, vamos a iniciar complaciendo a los hermanos. Erika, saludos para Erika. Jorge dice, saludos. Gracias, John Merly, gracias ahí por tocar la pantalla. Saludos para John. Dice, complázcame con la alabanza, escogido fui de Dios. ¿Dónde nos sintoniza? ¿Dónde nos visualiza López López? Vamos a complacer con su alabanza. Recuerde usted que estamos acá disponibles para poder complacerles.

0: 19 horas, 9 minutos.
1: Con esta bonita alabanza, escogido o fui de Dios, hemos complacido a mi hermanita López López. Gracias ahí por conectarse. Saludos para Diomis, Elma Gómez. Saludos para Elma Gómez, Nehemías. Gracias ahí a Calixto, gracias ahí por tocar la pantalla. Janet, saludos, bendiciones, gracias por unirse. Saludos para Hilario también, bendiciones, gracias ahí por unirse a la transmisión. Saludos para Rosemary, para Carla, para Oliver. Saludos para Amparo, bendiciones. Roberto, bendiciones. Saludos, ahí toque la pantalla. Comparta la transmisión que estamos llevando. Estaremos con ustedes a las 20 horas 8 de la noche. 20 horas 8 de la noche, vamos a cortar la transmisión. Tenemos aún 50 minutos. Tenemos 50 minutos para estar con ustedes. Dice Erika Jorge, saludos hermano y a mi esposo Pablo, dice. Claro que sí, hermana Erika, saludos para usted también, gracias ahí por estar en sintonía. Saludamos al hermano Pablo, saludos ahí de parte de mi hermana Erika. Habían escuchado el saludo. Nosotros continuamos con más alabanzas de bendición en esta noche. Agradecimiento a Dios es el tema que vamos a escuchar. Saludos ahí para Piru López. Saludos para todos.

Saludos para Yaritza, saludos para Dulce, saludos ahí para Dios me guía, dice. Queremos agradecer a Mari Monroy también, gracias ahí por unirse, saludos, bendiciones. Comparta la transmisión, saludos para Alfa, bendiciones para ustedes. Estamos llevándoles este espacio de saludos y complacencias. Solicite su alabanza, desea escuchar una alabanza, estamos a la orden. A las 20 horas 8 de la noche nosotros vamos a retirarnos. Saludo para Susi también. Estamos en las 7 de la noche con 21 minutos. Estamos por acá contemplando un fuerte calor acá en cabinas.

Bueno, por acá estábamos recibiendo una comunicación, se ha cortado la comunicación. Continuamos ahí con el reporte de mi hermano Pedro. Gracias, hermano Pedro, allá en María Linda, Malacatán. Allá está en sintonía a todo volumen. Ahí saludando al staff de locutores. Enviando saludos a las hermanas Julia, Diana y Elvira. Saludos para mi hermano Ronnie, Werner y Zay López. Hermano Pedro, saludando a la audiencia, a todos los que están en sintonía de Stereo Bendición. Eres polvo nada más. Y la alabanza, una paloma voló. Vamos a complacer con estas dos alabanzas. Estamos en las 7 de la noche con 23 minutos. Ángel Méndez, bendiciones, hermano Ángel.

Me gusta cantar y lo voy a hacer con todo mi corazón, diciéndole a Dios: mi Dios, solo mi Dios pudo cambiar mi ser. Gracias, Señor, porque tú me has cambiado, me has transformado y ahora soy feliz.

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La Biblia dice, todo lo que confesamos en nuestra boca, eso será hecho. ¿Cuántos quieren ir al cielo? ¡Aleluya! ¡Oh! ¡Eso, iglesia! ¡Que se oigan las palmas! ¡Dele con ganas!

manos, mi Señor. 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

Terminemos con las voces. Gracias, Jesús. Las voces. Gracias. Por ayudarme.

Ramabau, hermano, cacho otro Jesús. No peleas con Jesús si te estás pasando momentos difíciles.

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si no estás viendo respuesta de tu oración, pareciera que Dios está en silencio, déjame decirte, deja que Dios trabaje, porque está orando. Dios está orando. Dios está orando.

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mejor consolador es Él. 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

así, así, así. 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

Eso. Eso. Contagia al que está a tu lado. Contágialo con esa bendición. 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

nuestro favor. 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

La palabra de Dios nos dice: he aquí que yo les traeré sanidad y medicina, y los curaré y les revelaré

¿Cuántos creen que aquí está la gloria de Dios, hermanos? Levanten sus manos. No podíamos irnos sin esto, hermano, y no podíamos terminar sin esto. Su presencia está aquí. Terminemos cantando ¿Quién me puede dar perdón? Mire, hay chicas que están llorando en su presencia, mire. Hay chicas que están llorando. No tenga pena, no tenga vergüenza. Vamos, adore. El diablo se espanta cuando usted adora. El diablo tiembla cuando usted adora. El diablo le gusta verlo así callado. El diablo le gusta verlo así distraído. Pero no te vayas así como viniste. Llévate tu bendición. Eso es. Váyate limpio en casa por la sangre de Cristo. Váyate limpio en casa. ¿Dónde están los que necesitan el perdón de Dios? Levanta sus manos.

Sean dadas a Dios, que nos da la victoria por medio de nuestro Señor Jesucristo. Quien vive, hermanos, y a su nombre, fuertes los aplausos al Rey de Reyes y Señor de Señores.

gusta cantar. Y lo voy a hacer con todo mi corazón, diciéndole a Dios: mi Dios, solo mi Dios pudo cambiar mi ser. Gracias, Señor, porque tú me has cambiado, me has transformado y ahora soy feliz.

¿Quién vive en esa tarde? Todos juntos, ¿quién vive en esa tarde? ¿Y a su nombre? ¿Cuántos de verdad se gozan?

0: Señor Dios, dueño del tiempo y de la eternidad, tuyo es el ayer, hoy y el mañana. Y al empezar un día más, vengo ante ti y te presento este día que solo tú sabes el porvenir. Hoy te pido para mí y mi familia la paz y la alegría, la fuerza y la prudencia, la claridad y la sabiduría. Quiero vivir este día con bendición, llevando a todas partes un corazón lleno de comprensión y de paz. Cierra tú mis oídos a toda falsedad y mis labios a palabras mentirosas, egoístas o hirientes. Abre en cambio mi ser a todo tu amor, que mi espíritu se llene solo de bendiciones. Cólmame de bondad y de alegría, para que cuantos convivan conmigo reciban tu palabra de salvación. Que tu protección esté conmigo todo el día. Ayúdame a hacer tu voluntad y predicar tu evangelio con mi testimonio. Amén.
1: Pero qué felicidad.
2: E iniciamos un día lleno de bendición para todos los hermanos que nos escuchan a través de Estéreo Bendición.
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2: No hay mejor manera de empezar un nuevo día que orando a Dios, pues Él nos permite vivir en su gracia y nos cuida como a sus hijos, llevándonos de la mano en cada paso que damos. Deseamos que este día esté lleno de muchas bendiciones para usted y su familia. Que todo aquello que haga sea fructífero y que la bendición de Dios siempre le acompañe y le ayude en las nuevas oportunidades que este día traerá para usted.
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2: Bendiciones donde quiera que se encuentren. En el nombre del Padre, Hijo y el Espíritu Santo. ¡Iniciamos!
5: Cinco de la mañana, 32 minutos.

Muy buenos días, hermanos, amigos. En esta hermosa mañana, pues, un privilegio más de poder estar de nuevo aquí en cabina de radio. Aquí en esta mañana, pues, gracias al Señor porque Él nos permite estar de nuevo aquí, hermanos. Y todo, todo se lo debemos a Él. A Él gracias por sus bondades, gracias por su bendita misericordia, porque por Él, hermanos, estamos de nuevo aquí, ya que hoy pues estamos ya presentes, ya gracias a Él, porque Él nos permite un privilegio más de poderles saludar a cada uno de ustedes en esta hermosa mañana, hermanos, hermanas. Gracias a nuestro Dios, porque hoy pues el Señor nos ha permitido abrir nuestros ojos, hermanos. Nos ha permitido, hermanos, gloria a Dios, mover de un lugar para otro, hermanos. Ya que hoy pues sabemos que nuestro Dios es el que nos da vida, nos da salud, hermanos. Él es, hermanos, quien toma el control de nuestras vidas. Él es quien nos guía, nos respalda. Pues gracias a Él, porque sabemos pues que de Él dependemos, hermanos, de Él. De Él dependemos. Nuestra vida está en las manos del Señor. Gracias, hermanos, hermanas. Ya que sabemos pues de que usted pues ya está pendiente en esta mañana de sintonizar Radio Estéreo Bendición. En esta mañana pues los saludamos, los animamos, los motivamos en esta mañana, hermanos, hermanas, amigos, ya que en esta mañana pues gracias al Señor, ya el Señor pues ya nos tiene de nuevo aquí juntos con nuestra hermanita Julia. Pues qué bendición tan grande, tan especial, hermanos, poderles saludar en esta hermosa y maravillosa mañana de jueves 13 de agosto. Ya vamos, hermanos, con este mes de agosto. Pero hoy, hermanos, qué bendición tan grande, tan especial, hermanos, ya que en esta mañana pues sabemos que usted pues ya está en sintonía de Radio Estéreo Bendición. Pues qué bueno nuestro Dios, porque todo depende de nuestro Dios. Todo viene de nuestro Dios, hermanos, hermanas, amigos. Les saludamos a cada uno de ustedes, donde quiera que usted se encuentre. Qué bendición tan grande, tan especial, hermanos, en esta mañana tan maravillosa, tan especial, que hoy estamos disfrutando, hermanos. Gloria a Dios. Hoy pues sabemos pues que nuestro Dios siempre está con nosotros. Muy bien, hermanos, en esta mañana pues vamos a iniciar, vamos a dar apertura a este espacio de programación esta mañana. Vamos a leer, hermanos, el Salmo 8. Gloria a Dios. Lo vamos a leer siempre en el nombre del Padre, del Hijo y del Espíritu Santo, que dice: oh Jehová, Señor nuestro, cuán glorioso es tu nombre en toda la tierra. Has puesto tu gloria sobre los cielos. De la boca de los niños y de los que maman, fundaste la fortaleza y a causa de tus enemigos, para hacer callar al enemigo y al vengativo. Cuando veo tus cielos, obra de tus dedos, la luna y las estrellas que tú formaste, digo: ¿qué es el hombre para que tengas de él memoria? Y el hijo del hombre para que lo visites.
le has hecho poco menor que los ángeles y lo coronaste de gloria y de honra. Gloria a Dios. Mi buen Dios y Padre que está en su trono de gloria, en esta hermosa y maravillosa mañana, Padre, le damos la honra, le damos la gloria, papá. Sí, mi Dios, papito lindo. Le damos la honra, Padre mío. Gracias, mi Dios. Gracias, papito lindo, porque en esta mañana, mi Dios, aquí estamos ya presentes con nuestra hermana Julita, papá. Y alabamos, le bendecimos, mi Dios. Le damos la adoración, Padre Dios Todopoderoso. Sí, mi Dios. Aquí estamos ya, papá. Aquí estamos, mi Dios, papá, porque usted, mi Dios, tan grande, tan especial, mi Dios, con nosotros, Padre. Por su gracia, mi Dios, papá. Ya estamos presentes aquí, Padre. Ya estamos, mi Dios, papito lindo, porque usted en esta mañana nos lo permite, mi Dios, papá. Nos permite, papito lindo, Dios todopoderoso, estar de nuevo aquí en cabina de radio, mi Dios. Gracias, Padre, gracias, mi Dios, papá. Le agradecemos, Padre, de una manera muy especial, Padre. Le agradecemos con todo nuestro corazón, mi Dios, Padre. Sí, mi Dios, Padre, gracias, gracias, gracias, mi Dios. Porque usted ha sido bueno con nosotros. Ha sido bueno, papito lindo, Dios todopoderoso. Gracias, mi Dios. Porque usted, mi Dios, Padre, no nos ha dejado, no nos ha abandonado, Padre. Usted siempre, mi Dios, ha estado con nosotros, papá. Ha estado con nosotros, papito lindo, Dios todopoderoso, en las buenas y en las malas, Padre. Gracias, mi Dios, gracias, papá. A ti se lo debemos. Cuánto, papá, Dios eterno, de cuántas cosas usted nos ha librado, mi Dios. Padre, Dios eterno, se lo agradecemos, mi Dios, de todo corazón, Padre. Gracias, mi Dios, papito lindo. Porque no sabemos, mi Dios, de cuántas cosas, papá, usted nos ha apartado, Padre. De cuántas cosas, papito lindo. Usted, mi Dios, papito lindo, Dios eterno, nos ha librado, Padre, Dios eterno. Sí, Padre, en el nombre de Jesús. Pedimos, mi Dios, que usted nos ayude en esta mañana. Toma el control, papá, de nuestras vidas. Toma el control, mi Dios, papito lindo. Padre, de todo, mi Dios, lo que hemos empezado a hacer en esta mañana, mi Dios. Aquí en este bendito lugar, mi Dios, papá. Toma el control de nuestros labios, toma el control de nuestra mente, nuestro corazón, mi Dios, papá. Ayúdanos, mi Dios, papá. Ten misericordia, ten compasión, ten piedad de nosotros, papá. Bendice, papito lindo, Dios eterno. A la amada audiencia, papá, Dios eterno. A todos, cada uno por nombre, mi Dios, Padre. Bendice la amada audiencia, papito lindo. Padre, Dios eterno, aquellos amigos, papito lindo, que nos sintonizan, mi Dios, Padre. Aquellos, papito lindo, Dios eterno. Aquellos amigos, mi Dios, que siempre están pendientes, mi Dios, papá. Están pendientes, papito lindo, Dios todopoderoso. Padre,
de la 104.9 FM, Padre. Gracias, mi Dios. Lo bendecimos, mi Dios, de una manera muy especial en el nombre de Jesús. Bendice a nuestros hermanos, hermanas, Padre, jóvenes, señoritas, o los niños, papá. Donde quiera que nos estén escuchando en esta mañana, mi Dios, bendícelos, papá. Padre, en el nombre de Jesús. Bendice, papito lindo, nuestro hermano gerente de radio, mi Dios. Nuestro hermano Ronnie López, Padre, allá en Los Ángeles, California, Padre. Bendice, papito lindo, a toda la familia, mi Dios, papá. A todos, cada uno por nombre. Le pedimos, mi Dios, que usted los ayude, que usted los bendiga, papá. Ten misericordia, ten compasión, ten piedad de cada uno, mi Dios, Padre. Oh, maravilloso Dios, papá. Le pedimos la guianza, le pedimos el respaldo de esta mañana. Que usted sea el centro, mi Dios, de todo lo que hemos empezado a hacer en esta mañana, Padre. Que usted sea el centro, mi Dios, en este día, Padre, que hemos iniciado, Padre. Gracias, mi Dios, por una oportunidad más que usted nos da, mi Dios, de poder estar aquí, Padre. Gracias, papito lindo, gracias, Padre. Gracias, mi Dios, Padre, gracias, mi Dios. Gracias, papito lindo, Dios todopoderoso. Porque a pesar de lo que somos, mi Dios, papá, usted, papá, ha estado con nosotros. Su misericordia, mi Dios, papá. Su gracia, Padre, Dios eterno. Padre, en el nombre de Jesús, mi Dios. Pedimos, mi Dios, que mientras nosotros estemos, Padre, estas horas aquí, mi Dios, juntos con nuestra hermana, que usted nos ayude, que usted nos bendiga, papá. En sus manos nos encomendamos, papá. Limpia nuestros pulmones, nuestros bronquios, nuestras gargantas, papá. Nuestro aparato respiratorio, mi Dios, límpelo con su gran poder. Dernos sabiduría, dernos entendimiento, mi Dios, Padre. Ayúdanos, mi Dios. Bendice cabina de radio, papá. Bendice estos aparatos, mi Dios. Por esas manos, ponemos estos aparatos, Padre. Te los cuide, te los bendiga, que tú los proteja, papito lindo, en el nombre de Jesús. Gracias, mi Dios, porque papito lindo, papito precioso, por estos medios de comunicación, mi Dios, estamos llegando, mi Dios, hasta aquellos lugares, Padre. Padre, Dios eterno, gracias, mi Dios. Gracias, papá. Estamos llegando, mi Dios eterno. Padre, estamos llegando, creemos que así es. Le pedimos, pues, mi Dios, que mientras nosotros estemos este tiempo aquí, mi Dios, que usted bendiga, mi Dios, papá, a cada uno por nombre. Que usted nos ayude, papá, que usted nos cuide. Que usted nos, Padre, Dios eterno, nos protege, papá, aquí, mi Dios. En sus manos nos encomendamos en esta hermosa mañana, papá. Creyendo, mi Dios, confiando en usted, Padre. Su poder, su presencia está aquí, mi Dios, Padre. En el nombre de Jesús. Le alabamos, le bendecimos, mi Dios. Porque grande es su amor, su fidelidad, mi Dios, papá, en el nombre de Jesús. Gracias, Padre. Gracias, Hijo. Y gracias, Espíritu Santo. Amén y amén. Gloria a Dios. En esta hermosa mañana, hermanos, gracias, gracias, gracias a nuestro Dios, porque ya estamos, hermanos. Qué bendición tan grande, tan especial, hermanos. En esta mañana, pues, el Señor nos permite
estar de nuevo aquí, hermanos, en cabinas de radio para poder saludarles, para poder bendecirles, hermanos, hermanas, para poder también animarlos a cada uno de ustedes, ya que en esta mañana pues creemos que usted ya está en sintonía de Radio Estéreo Bendición. Usted ya está presente ahí con su aparato. No sé, hermanos, pero sabemos que sí, usted pues ya nos está escuchando en esta mañana. Una bendición tan grande, tan especial poderles saludar en esta mañana a cada uno de ustedes, a todos los amigos, amigas, a todos los jóvenes, señoritas, niños y niñas, nuestras familias también. Qué bendición tan grande. Muy bien, vamos a, bueno, para iniciar pues vamos a escuchar las primeras alabanzas en esta hermosa mañana. Y goces, hermano, hermana, con estas preciosas alabanzas.

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1: Son las 5 de la mañana, 53 minutos. Son las 5 de la mañana, 53 minutos.

Gloria a Dios, qué bueno hermanos. Sabemos hermanos que usted está alegre, hermanos, hermana. ¿Cómo está ese ánimo? ¿Cómo está ese ánimo, hermanos, hermanas, amigos? Gócense, alégrense, ya que la presencia de nuestro Dios siempre, siempre está en nosotros, hermanos. Pues qué bendición tan grande, tan especial, hermanos, en esta hermosa mañana. Qué bendición, ya que hoy, pues, nosotros, pues, estamos aquí, hermanos, porque Dios nos permite estar aquí, hermanos, ya que hoy, pues, gracias a nuestro Dios, porque nosotros y ustedes, pues, estamos con vida, estamos con salud hoy, hermanos. Qué bendición tan grande, tan especial, hermanos. Si nosotros, pues, estamos con vida, hermanos, pues, con un propósito estamos. Con un propósito, hermanos, Dios nos ha llamado, hermanos. Con un gran propósito que solamente nuestro Dios tiene para nosotros, hermanos. Pues, verás, hermanos, que qué maravilloso nuestro Dios. Qué grande nuestro Dios, hermanos. Sabemos, pues, que nosotros dependemos de un Dios grande, un Dios poderoso, un Dios maravilloso, un Dios que todo lo puede, hermanos. Sabemos, pues, que nosotros, pues, como también esto es para todos, hermanos. Nosotros, hermanos, gloria a Dios, somos dichosos. Hermanos, somos bienaventurados, hermanos, porque le servimos a un Dios grande, hermanos, un Dios todopoderoso, un Dios que todo lo puede, hermanos. Por eso, hermanos, gloria a Dios, estemos muy contentos, muy felices, hermanos, no importando, hermanos, nuestras situaciones, no importando, hermanos, lo que llega a nuestras vidas. Pero sabemos, hermanos, que nuestro Dios, pues, está con nosotros. Nuestro Dios, tan grande, tan poderoso con nosotros, tan bueno. Y siempre, siempre, siempre, hermanos, Él está con nosotros. No diga usted que yo estoy solo, yo estoy sola. No, no, no, no. No diga usted, no hay quien por mí, dicen muchos. ¿Cómo que no, hermanos? Está nuestro Dios con nosotros. Solo que nosotros, pues, no lo podemos ver, hermanos. Pero sentimos en nuestro corazón esa presencia tan grande, tan especial, hermanos. Gloria a Dios. Por eso estemos muy agradecidos con nuestro Dios. Sirvámosle a nuestro Dios de todo corazón. Sirvámosle a nuestro Dios, hermanos, y no nos quedemos, no nos detengamos, hermanos, porque hoy, hermanos, sabemos, hermanos, lo que está pasando, está llegando, hermanos. Hoy no es el tiempo, no es el tiempo de quedarnos, hermanos, no es el tiempo de preocuparse por cosas que no tienen ningún provecho, hermanos. Hoy debemos de preocuparnos por servirle a nuestro Dios, hermanos. Hoy debemos, hermanos, de honrar, glorificar el santo nombre de nuestro Dios, hermanos. Verás, hermanos, que nuestro Dios tan grande, tan especial, hermanos, que hoy, pues, estamos muy contentos aquí, hermanos. Y usted, hermanos, hermano, hermana, levante ese ánimo allá donde se encuentra. Levante, levante, hermanos, y gócese, alégrese, porque usted está con vida, está con salud.
Y esa vida, esa salud, solamente viene de nuestro Dios. Solamente viene de Él. ¿De quién más, pues? Él es el dueño de nuestra vida, hermano. Él es el dueño. Así es, pues, de que honremos, glorifiquemos el santo nombre de nuestro Dios, porque Él se lo merece todo, hermanos. Él se lo merece todo, hermanos. Él merece la honra, la gloria. Él merece, hermanos, la adoración, la alabanza, hermanos. Qué grande nuestro Dios. Maravilloso nuestro Dios, hermanos, hermanas, amigos. Bendecimos la vida de todos, cada uno por nombre en esta mañana. Las dos colonias, colonia número uno, colonia número dos, a todos los vecinos, amigos, pastores, los bendecimos, los animamos a seguir adelante, hermanos pastores, ya que cada uno de ustedes, hermanos pastores, tienen un gran ministerio que Dios les ha dado. Una responsabilidad que usted tiene, hermano pastor. Una gran responsabilidad de guiar a este pueblo. Pues qué bendición tan grande. Les animamos, hermanos pastores, ya que no es fácil. No es fácil, pero tampoco imposible, dice la palabra de nuestro Dios. Ánimo, ánimo, hermano, ánimo. Gloria a Dios, aleluya. Pues qué bendición tan grande poderles saludar a cada uno de ustedes, hermanos. Saludamos a todos los hermanos, amigos de aquí de las dos colonias, Santa Rosa 1, Santa Rosa 2, ya que hoy pues saludamos a cada uno de ustedes, hermanos. Gloria a Dios. Colonia El Carmen, Colonia La Ceiba, todos los sectores, Cantón El Mango, Cantón Progreso. Gloria a Dios, aleluya, qué bendición tan grande, tan especial, hermanos, poderles saludar en esta hermosa y maravillosa mañana, ya que hoy, pues, gracias al Señor, hermanos, podemos, hermanos, podemos hacer lo que Dios nos encuentra. Comiendo, hermanos, este trabajo, el trabajo que tiene usted ahí, hermano, en la obra de Dios, un trabajo muy especial, muy grande. Gloria a Dios, aleluya. Por eso, hermanos, con esto nada más podemos pagar a nuestro Dios, con otra cosa no, hermanos. Sabemos que con qué, hermanos, vamos a pagar a nuestro Dios, si todo es de nuestro Dios, hermanos. Todo. Lo que hay aquí sobre la faz de la tierra, lo que hay allá en los cielos, el dueño es Jehová de los ejércitos. Aleluya. Vamos a escuchar otras alabanzas. Otras alabanzas. Y si usted, pues, tiene ese deseo de escuchar una su alabanza, pues, ahí está los 8 dígitos de Radio Estéreo Bendición, que son el 3309-4580. Active. Aquí está nuestra hermana Julita para poder atenderle como usted se merece. Vamos a escuchar otras alabanzas.

0: Son las 6 de la mañana, 19 minutos.
1: Gloria a Dios.
2: Qué bueno nuestro Dios. Tan grande y maravilloso nuestro Dios, hermanos. Ya que en esta mañana, pues, nosotros, pues, aquí nos estamos gozando. Aquí en esta hermosa mañana, aquí en cabina de radio. Esperando que usted también esté gozando allá en casita. No sé dónde usted se encuentre. Pero sabemos, pues, de que hoy nos da la oportunidad, Señor, de estar contentos, alegres, hermanos, de estar gozosos. Porque sabemos, hermanos, que nosotros, pues, estamos hoy porque Dios nos permite estar todavía con vida, con salud, hermanos. Qué bendición, hermanos, qué bendición tan grande, tan especial en esta hermosa mañana de jueves. Pues saludamos, pues, a cada uno de ustedes, hermanos, en esta hermosa mañana. Saludamos a todos, aquí del municipio de San Pablo. Todos, municipio de San Pablo, saludamos a cada uno de ustedes, hasta allá donde estamos llegando en esta hermosa mañana. Allá en el rodeo, San Rafael, pie de la cuesta. También estamos saludando a nuestros hermanos allá en el Tumbador, en Malacatán. Bendiciones, hermanos, bendiciones a cada uno de ustedes. Ya que en esta mañana, pues, sabemos, pues, hermanos, que tenemos audiencia. Allá en la Unión Americana también, hermanos. Allá también tenemos audiencia, tenemos. Ya que estamos llegando, pues, hermanos, a través de estos medios de comunicación. Pues qué bendición, hermanos. Así es, hermanos, que, pues, nuestro Dios, pues, tan grande, tan especial, que aquí, pues, el Señor ha puesto estos medios para poder saludarles, para poder predicar la palabra de nuestro Dios. Pues gracias a él, pues, porque, y gracias a nuestro hermano gerente de radio, gracias porque no es fácil, hermanos. No le ha sido fácil a nuestro hermano gerente. Pero hoy, hermanos, estamos nosotros aquí, hermanos. Gloria a Dios. Estamos aquí, hermanos, porque sabemos, hermanos, que cada uno de nosotros tenemos una responsabilidad también de hacer este trabajo. De hacer este trabajo, hermanos, de poder hablar de las buenas nuevas de salvación. Pues también, hermanos, cada uno de nosotros, también, hermanos, sabemos que tenemos esta responsabilidad, hermanos, de hablar de la palabra de nuestro Dios. Siempre, hermanos, siempre. Sabemos, pues, hermanos, que nuestro Dios, pues, nos ha llamado con un propósito, hermanos. Un propósito tan grande, tan especial, que nosotros, hermanos, no nos imaginamos. Nosotros no sabemos, hermanos, qué gran propósito tiene el Señor para nosotros. Pues gracias a Él. Gracias porque Él pues ha estado con nosotros, hermanos, gloria a Dios. Sabemos, pues, que nosotros, pues, recibimos órdenes de nuestro Dios. Él, hermanos, cuando le da una orden a usted, cuando me da una orden a mí de hacer algo en la obra de nuestro Dios, Él nos lo da, hermanos, nos da. Tú vas a hacer esto, tú vas a hacer el otro, en mi obra. Pero hay una cosa, hermanos, que les quiero decir. de que Él, hermanos, no nada más habla Él. Él nos dice, hagan esto, hagan el otro en mi obra, este trabajo. Pero Él nada más ordena y... como a veces nosotros nos pasa aquí sobre la faz de la tierra, hermanos. Nomás ordenamos y nos alejamos, pero Él no, hermanos. Él ordena algo muy especial que hagamos en su obra. Pero también Él está con nosotros, hermanos. Su ayuda de Él está con nosotros para que podamos nosotros hacer este trabajo en su obra, hermanos. Él no dice, pues, hagan esto, este trabajo lo van a hacer ustedes, este trabajo, pues, y háganlo, pues, y ahí cada quien vea cómo lo hace. No, hermanos, no es así. Él, pues, un gran Dios de amor, que Él, pues, nos da entendimiento, nos da sabiduría, hermanos, nos da. ¿Cómo poder hacerlo, hermanos? Él no nos deja solo, hermanos. Él no. Él siempre está con nosotros, sigue estando y seguirá estando con nosotros, hermanos. Pues hoy sabemos, pues, hermanos, que nosotros, pues, nosotros ya sabemos, hermanos, gloria a Dios, lo que hay. Y lo que viene por delante, hermanos. Por eso es muy importante, hermanos, muy importante que nosotros le sirvamos a nuestro Dios. Que nosotros le obedezcamos a nuestro Dios, hermanos. Que nosotros hagamos las cosas mejores cada día. Mejor cada día, hermanos. Cada día. Cada día, un día que pasa y otro día que viene, pues nosotros debemos de hacer las cosas para Dios mucho mejor, hermano, mucho mejor cada día. Pues qué bendición tan grande, tan especial, hermanos, poderles saludar en esta hermosa y maravillosa mañana. Saludamos pues a todos, cada uno por nombre, hermanos. Saludamos a nuestros hermanos allá en aquellos dos lugares lejanos. No están lejanos, sino que, hermanos, unos dos lugarcitos que quiere paciencia para poder llegar hasta allá, hermanos. Allá en Caserío Liberación, Estrella del Norte, allá tenemos una gran audiencia, hermanos. Gloria a Dios, aleluya. Les saludamos, los animamos en esta hermosa y maravillosa mañana. A cada uno de ustedes, hermanos, gloria a Dios. Pues qué bendición tan grande poder estar llegando hasta allá, en aquellos lugares. Gloria a Dios. Vamos a escuchar otras alabanzas, hermanos, hermanas, y usted pues siga escuchando Radio Estéreo y Bendiciones.

0: Son las 6 de la mañana, 38 minutos. Son las 6 de la mañana, 38 minutos.
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0: Son las 6 de la mañana, 44 minutos.
1: Muy bien, hermanos, pues estamos escuchando estas preciosas alabanzas, ya que en esta mañana pues estamos contentos aquí, hermanos, esperando que usted también se esté gozando en casita, donde quiera que usted se encuentre. Dele la honra, la gloria a nuestro Dios. Levante ese ánimo, hermano, hermana. Levante, hermano, gloria a Dios. Gócese, alégrese, hermanos, porque sabemos que la presencia de nuestro Dios está con nosotros. Pues qué bendición, hermanos, tan grande, tan especial, hermanos, en esta mañana. Es que en esta mañana, pues, estamos, hermanos, estamos saludando a cada uno de ustedes, animándolos siempre, siempre, hermanos, en el nombre poderoso de nuestro Señor y Salvador Jesucristo. Ya que hoy, pues, Dios nos da una oportunidad más, hermanos, de poder saludarles, bendecirles, siempre, siempre animándoles, hermanos, a que sigamos adelante, hermanos. Adelante, adelante. No para atrás. No, hermanos. Siempre, hermanos, buscando. Buscando, buscando y viendo el centro, que es nuestro Señor y Salvador Jesucristo. Y después, que, hermanos, que nosotros, pues, ya no tenemos, hermanos, por qué desviarnos del camino de nuestro Dios. Aquel camino que el Señor nos ha trazado, hermanos. Camino, hermanos, pues, tan maravilloso, tan especial, que nosotros, pues, debemos de seguir. Seguir, hermanos, adelante. Adelante, hermanos, como el Señor quiere que lo hagamos, hermanos. Pues hoy, hermanos, estamos aquí, hermanos, porque sabemos, hermanos, que estamos, pues, honrando, glorificando el santo nombre de nuestro Dios. Pues hoy también, sabemos también, hermanos, que estamos con esa alegría, con ese gozo también, ya que hasta allá, pues, también usted, pues, goces, hermano. Hermana, hermano, levante ese ánimo, hermano, levántelo, hermano. Gloria a Dios, aleluya. Pues será una bendición poder saber que usted se está gozando allá en casita, donde quiera que usted se encuentre. Pues maravilloso nuestro Dios, hermanos, hermanas, amigos, les saludamos también a usted, amigo. Saludamos, saludamos. También usted, también usted, pues, sabemos, pues, que aquí nosotros le tomamos en cuenta, porque un día sabemos y por fe creemos que un día no lejos usted va a estar en los caminos de nuestro Dios. Así será. Usted estará sirviendo a nuestro Dios todo corazón. Porque nuestro Dios, pues, este es lo que quiere nuestro Dios. Él no quiere que nadie perezca, nadie se pierda. Porque hoy, pues, está la palabra de nuestro Dios. Está la palabra de nuestro Dios, hermanos, amigos. Hay, hermanos, hay templos de las iglesias donde usted, amigo, amiga, puede llegar. Llegar, hermano. Llegar y siempre, siempre dispuestos. Dispuestos y tomar esa gran decisión de servirle a nuestro Dios. Qué maravilloso será ese momento para usted, para nosotros, de verlo en los caminos de nuestro Dios. ya que hoy, pues, por ahí, pues, vemos que el Señor está tocando corazones, que los amigos, pues, se están convirtiendo a nuestro Dios. Maravilloso nuestro Dios, grande y poderoso nuestro Dios, ya que esto es lo que Él quiere de nosotros. Esto es lo que a Él le agrada, hermanos, que le adoramos, que lo bendigamos siempre, siempre. Gracias. En esta mañana, pues, una mañana tan especial, tan maravillosa, hermanos, gloria a Dios. Dice, buenos días, hermano Humberto, Dios le bendiga. Aquí estoy escuchando a todo volumen, dice. Gracias, hermanos, gracias, gracias. Saludos, dice, para el hermano Ronnie, para hermano Ronnie López. Saludo a hermano Werner López. Saludo, dice, a hermano Joel Mazariegos, dice, y familia. Saludos a hermana Auri, dice, Agustín y su esposo. Hermano Nelson, dice. Saludos a toda la audiencia, dice. Me complace, dice, con alabanzas. Atentamente, nuestro hermano Isaí López. Pues gracias, hermano, por reportarse aquí a cabina de Radio Estéreo y Bendición. Lo bendecimos, hermano. Le animamos también, hermanos, a que nosotros, pues, sigamos adelante en los caminos de nuestro Dios. Pues qué bueno, hermano, pero sabemos, pues, que usted, pues, siempre, siempre está pendiente de escuchar Radio Estéreo y Bendición. Pues le agradecemos de una manera muy especial, hermano Isaí, siempre, siempre, hermano, animándolo, pues. Vamos a complacer a nuestro hermano Isaí con sus alabanzas.
0: Son las 6 de la mañana, 51 minutos.
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Fundación Peniel, le damos gracias a Dios por permitirnos esta segunda grabación para la gloria de su nombre. Oh, te adoramos, Señor. Aleluya. Gracias por lo que has hecho con este grupo, Señor, hasta este día. Y por lo que vas a seguir haciendo para la gloria de tu nombre, Señor. Señor.

0: Son las 7 de la mañana, 3 minutos.
1: Esta mañana pues agradecemos a nuestro hermano Isaí López. Gracias, hermano, por reportar desde aquí a cabina de radio Estéreo Bendición. Y siempre, siempre animándolo pues, hermano, a seguir adelante los caminos de nuestro Dios. Bendiciones, hermano, a cada uno de ustedes hasta allá, hermano. Gloria a Dios. Muy bien, hermanos, en esta mañana también, hermanos, pues dice, bendiciones, hermano, dice, aquí escuchando a todo volumen. Gracias, gracias, hermano. Saludos, dice, a la amada audiencia y al staff de locutores. Gracias, hermano. Me complace, dice, con las alabanzas, dice, predicando el evangelio, dice, y sigue adelante, sigue, dice, hermanos. Gloria a Dios. Atentamente, nuestro hermano Ronnie López, gerente de radio. Allá, dice, allá, pues, él nos está escuchando a todo volumen, allá en Los Ángeles, California. Gracias, gracias, hermano, gracias. Le agradecemos porque usted, pues, está pendiente de las programaciones aquí en Radio Estéreo Bendición y esperando, puede que allá, pues, usted se siga gozando en la presencia de nuestro Dios. Bendiciones, hermano, bendiciones, y siempre, siempre animándolo de una manera muy especial a usted y a toda su familia. Bendiciones, hermano, bendiciones en esta hermosa mañana, y le vamos a complacer con sus alabanzas. Aleluya.

0: Esta mañana, hermanos, pues agradecemos a nuestro hermano Ronnie López. Gracias, hermanito, gracias por reportarse y por estar en sintonía de Radio Estéreo Bendición. Ánimo, hermano, ánimo, en el nombre poderoso de nuestro Señor Jesucristo. Esta mañana, pues también, un reporte más, hermanos, gloria a Dios. Dice, hermano, muy buenos días, que Dios me lo bendiga. Un saludo, dice, muy especial, dice, para usted y familia. Gracias, hermano, gracias, le agradecemos. Nos gozamos, dice, mucho escuchando estas bonitas alabanzas, dice. Qué bueno, gracias. Le agradecemos a nuestro hermanito en esta hermosa mañana. Un saludo, dice, para todos los programadores, dice. Me puede, dice, complacer con una alabanza de Julio Elías Bartimeo, dice. Pues claro que sí, hermanito, claro que sí. Dice, ánimo, hermano, y adelante con Cristo Jesús. Gracias, hermanito, gracias por esas palabras. Porque estas palabras, con estas palabras, pues nosotros, usted nos anima a seguir adelante, adelante. Como también nosotros le animamos, hermanito, no importando nuestras situaciones, no importando estemos pasando, pero sabemos, hermano, que nuestro Dios está a la par nuestra. Le animamos, hermano, le animamos. Dice atentamente nuestro hermano Isaías Nolasco, allá en el porvenir. Gracias, gracias. Gracias, hermano Isaías Nolasco. Gracias, hermano, le animamos, lo motivamos a que sigamos adelante, hermano. No le puedo decir que siga usted adelante, no, porque también yo también, hermanos. Hermanito, estamos todavía aquí luchando sobre la faz de la tierra. Luchando, luchando para llegar a aquel objetivo que es nuestra vida eterna. Bendiciones, hermanito Isaí, y le animamos también a usted a seguir adelante. Y gracias por reportarse aquí a cabina de Radio Estéreo Bendición. Y le vamos a complacer con su alabanza ya solicitada.
1: 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Pero un día dijo, hijo de David, ten misericordia de mí. Y el Señor todavía le dice, ¿qué quieres? Hasta con gustos. Cantemos esto, por favor. Ya viene palabra.

0: Eso es, apláudele, apláudele. 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
1: Son las 7 de la mañana, 23 minutos. Son las 7 de la mañana, 23 minutos.
2: Esta mañana pues agradecemos a nuestro hermano Isaí Nolasco, y allá del Porvenir. Gracias, hermano, gracias por estas palabras, porque estas palabras nos animan a seguir adelante en los caminos de nuestro Dios, como también nosotros animándolos a usted, hermano. Ánimo, hermano, ánimo a seguir adelante, a usted y a su amada familia. Bendiciones, hermano, y sigamos adelante. Muy bien, hermanos, en esta mañana pues también nuestra hermana Estela Guzmán también se hace presente en esta mañana. Dice, hermana Estela Guzmán de Plan La Lima, Malacatán, dice, saluda, dice, al hermano Humberto y familia. Gracias, hermana, gracias, le agradezco. Saluda, dice, al hermano Ronnie López. Hermano Isaí López dice, saluda, dice, a toda, dice la audiencia, y solicita las alabanzas, dice, qué bueno eres, dice, la gran tribulación y cuando el primer amor se va, dice, aleluya, gloria a Dios. Pues gracias, hermana Estelita Guzmán, le agradecemos porque usted es una hermanita que siempre, siempre está pendiente de las programaciones de Radio Estéreo Bendición. Gracias, hermana, gracias por reportarse aquí a cabina de radio y siempre como también animándola a seguir adelante en los caminos de nuestro Dios. Saludamos a toda su familia y le vamos a complacer a nuestra hermana Estela con sus alabanzas. Aleluya.

Muy bien, hermanos. En esta hermosa mañana, pues, agradecemos a nuestra hermana Estela Guzmán. Gracias, hermanita, porque usted, pues, siempre, siempre está pendiente de las programaciones. Y gracias por reportarse en esta mañana aquí a cabina de Radio Estéreo y Bendición. Lo bendecimos en el nombre poderoso de su Señor Jesucristo. Pues qué bendición, hermanos, qué bendición tan grande, tan especial de parte de nuestro Dios. Ya que esta mañana, pues, gracias a nuestro Dios, hermanos, gracias al Señor, porque Él tan grande, tan especial para nosotros, tan maravilloso nuestro Dios. Bendecimos, pues, la vida de cada uno de ustedes, pues, allá en el porvenir. Allá tenemos audiencia. Bendiciones, hermanos, de allá del porvenir. Bendiciones. Ánimo, hermanos. Allá en San Carlos también. Ahí tenemos audiencia también. Gloria a Dios. Allá en Chanchicupe. Allá en Tuixcum. Allá en Tocuto. Allá en Los Ángeles, Tejumulco. Allá en Tochosh. Allá en Tojojo. También, gloria a Dios. Saludamos a nuestros hermanos de la Igualdad también. A nuestros hermanos de Nueva Victoria. Ahí a nuestros hermanos de Nueva Victoria. Gloria a Dios. A la familia Nis. Los bendecimos. Pues ellos escuchan mucho, mucho las programaciones en la tarde. Gloria a Dios, aleluya. Bendecimos la vida de la familia Nis en Nueva Victoria, todos, Anchibuj, allá en el Quetzal, allá en, gloria a Dios, Villa Linda, el Nuevo Tesoro, allá en San Francisco, La Unión, allá en la Florida también. En Las Luces, 29 de abril, Nuevo Sinaí también. Bendiciones, hermanos, bendiciones a cada uno por nombre en esta hermosa mañana, ya que en esta mañana, pues, estamos alegres, hermanos. Estamos contentos, estamos felices, hermanos, gloria a Dios. Estamos esta alegría, hermanos, estamos con esta alegría, esta paz, esta tranquilidad. Solo nuestro Dios nos lo da, hermanos. Nuestro Dios nos da ese gozo, esa alegría, hermanos. Gracias a Él, porque cuando nosotros, hermanos, estamos pasando un momento difícil, momento de lucha, momento de prueba, ahí está Él para darnos esa paz, para darnos lo que nosotros le pedimos, hermanos. Pues qué bendición, hermanos, poderles saludar en esta hermosa mañana, ya que en esta mañana, pues, una mañana muy maravillosa, muy especial para cada uno de nosotros, hermanos. Cada uno de nosotros, los que le servimos a nuestro Dios. Cuando digo esto, hermanos, cuando le servimos nosotros a nuestro Dios, esto no es solo para nosotros, hermanos. Esto es para toda la humanidad, para todo el mundo, para todos los hermanos. No solo para nosotros. Pero como cada quien, hermanos,
cada quien dispone de su vida. Cada quien, hermanos, pero lo más importante, hermanos, amigos, servirle a nuestro Dios. Entréguele usted su vida, nuestro Dios, amigo, amiga. Dele honra, gloria a nuestro Dios. Porque usted sabe, amigo, que nuestro Dios, pues, a usted le ama también. Usted le ama. Solamente que usted le hace falta algo muy especial para que usted sea un hijo reconocido por nuestro Dios. Gracias. Un hijo por nuestro Dios. Le falta entregarle su vida a nuestro Dios para que usted sea reconocido como hijo de Dios, como hijo de Él. Un hijo muy especial. Pues qué bendición tan grande, tan especial. Qué bendición, hermanos. Tan grande, hermanos. Aleluya. Muy bien. Dice, hermano Galindo La Parra, dice, de Caserío Liberación, dice, aleluya. ¿Verdad que tenemos audiencia ya, Liberación? Caserío Liberación, Tajumulco. Saluda, dice, al hermano Humberto. Anima a seguir adelante. Gracias. Gracias, hermano Galindo, gracias por animarme. Gloria a Dios. Solicita, dice, las alabanzas. Monte Oreb y las puertas de la iglesia. Pues gracias, gracias, hermano Galindo, de Caserío Liberación, Tajumulco. ¿Cómo está ese ánimo allá, hermano? ¿Cómo está ese ánimo? Pues qué bendición tan grande. Lo animamos, hermano, a seguir adelante también. El camino de nuestro Dios. Y gracias a usted por estar en sintonía de Radio Estéreo Bendición allá en Caserío Liberación, Tajumulco. Pues vamos a complacer a nuestro hermano Galindo La Parra con sus alabanzas.

¿Qué mensaje, hermanos? No le está hablando de su tacón que trae puesto. Le está hablando de su vida espiritual, cómo está con Dios. Aquí puede pasar cualquier persona. Del pastor nos podemos esconder, pero de los ojos de Dios nadie se va a esconder. Fuerte los aplausos y cantamos en esta preciosa hora de la mañana. Gozas, hermano, aquí estamos de fiesta, estamos felices con Cristo Jesús. No se ponga triste usted.

0: Son las 7 de la mañana, 56 minutos.
1: En esta mañana, pues agradecemos a nuestro hermano Galindo La Parra. Gracias, hermanito Galindo, gracias, le agradecemos de una manera muy especial. A usted y a su amada familia los bendecimos, los animamos a seguir adelante en los caminos de nuestro Dios. Gracias, hermano, gracias, le agradecemos. Sabemos que allá en Liberación pues tenemos audiencia, allá en Estrella del Norte también. Pues gracias por reportarse aquí a cabina de Radio Estéreo Bendición, hermano Galindo. Y adelante, aleluya. Muy bien, hermanos, qué bendición tan grande, tan especial, ya que en esta hora pues nosotros sabemos pues que en esta mañana pues nos están escuchando. Nos están escuchando, hermanos. Pero a veces que los hermanos pues no tienen la oportunidad de poder reportarse aquí, hermanos, pero le pedimos a nuestro Dios que un día no lejos pues lo haga. Bendiciones, hermanos, a cada uno de ustedes en esta hermosa mañana, ya que en esta mañana pues nos estamos gozando y nos vamos a seguir gozando, porque viene la poderosa palabra de nuestro Dios en esta hermosa mañana, hermanos, hermanas. Pues las alabanzas pues nos animan a seguir adelante, hermanos. Hay alabanzas, hermanos, que donde nosotros cuando escuchamos estas alabanzas derramamos nuestras lágrimas, hermanos, porque ahí, hermanos, se siente la presencia de nuestro Dios. Gloria a Dios, aleluya. Pues así es, hermanos, que nosotros le agradecemos a toda la audiencia. Como siempre, hemos agradecido a todos, a la amada audiencia, por estar pendientes pues de las programaciones de aquí, de que se dan aquí en Radio Estéreo y Bendición. Pues, hermanos, el propósito es complacer. El propósito es complacer y animar a cada uno de ustedes. Pero el propósito también, hermanos, es predicar la palabra de nuestro Dios. Esto es muy importante, hermanos. Gloria a Dios, aleluya. En esta mañana, hermanos, gloria a Dios, son las 8. Falta un minuto para las 8. Pero en esta mañana, hermanos, hermanas, lo vamos a hacer, porque es muy importante la palabra de nuestro Dios. Aquí, hermanos. Gloria a Dios, aleluya. Vamos a predicar la palabra de nuestro Dios en esta hermosa mañana. Lo vamos a hacer allá en el libro de Génesis. Génesis capítulo 19. Génesis capítulo 19, versículo 12 al 17. Gloria a Dios, aleluya. Génesis 19. Capítulo 19, versículo 12 al 17. Dice la bendita palabra de nuestro Dios siempre, honrando al Padre, al Hijo y al Espíritu Santo, dice. Y dijeron los varones a Lot: ¿tienes aquí alguno más? Yernos, y tus hijos y tus hijas y todo lo que tienes en la ciudad, sácalo de este lugar, porque vamos a destruir este lugar por cuanto el clamor contra ellos ha subido de punto delante de Jehová. Por tanto, Jehová nos ha enviado para destruirlo. Entonces salió Lot y habló a sus yernos, los que habían de tomar sus hijas, y les dijo: levantaos, salid de este lugar, porque Jehová va a destruir esta ciudad. Mas pareció a sus yernos como que se burlaba, dice hermanos, aleluya. Y al rayar el alba, los ángeles daban prisa a Lot, diciendo: levántate, toma tu mujer y tus dos hijas que se hallan aquí, para que no perezcas en el castigo de la ciudad. Y deteniéndose él, los varones asieron de su mano y de la mano de su mujer y de la mano de sus dos hijas, según la misericordia de Jehová para con él, y los sacaron y lo pusieron fuera de la ciudad. Y cuando lo hubieron llevado fuera, dijeron: escapa por tu vida, no mires tras ti, ni pares en toda esta llanura, escapa al monte, no sea que perezcas. Mi buen Dios y Padre, está en su trono de Dios. En esta hermosa mañana, yo le doy gracias a usted, Padre, Hijo, Espíritu Santo. Gracias, mi Dios. Gracias, papá, por darme una oportunidad más, mi Dios, de predicar su palabra, papá, de hablar de su palabra, mi Dios, papá. Gracias, papito lindo, Dios eterno, Dios todopoderoso. Te agradezco, mi Dios, de una manera muy especial, Padre, por darme ese privilegio tan grande, tan especial, mi Dios. Gracias, mi Dios. Le pido, mi Dios, que usted me ayude, que usted me bendiga, papá. Aquí estoy delante de usted, mi Dios, creyendo siempre, siempre en usted, mi Dios, confiando en usted, Padre. Oh, maravilloso Dios, le adoramos, le bendecimos. Bendice, mi Dios, la vida de nuestra hermana Julita, papá. Aquí estamos, papá, Dios todopoderoso, aquí estamos, mi Dios. Gracias a usted, Padre. Pedimos, mi Dios, que nos ayude, que nos bendiga, mi Dios, Padre, que nos dé entendimiento, nos dé sabiduría, más y más, porque nosotros queremos más de usted, papá. Queremos más de usted, papito lindo, Dios todopoderoso. Padre, Dios eterno, en el nombre de Jesús, pedimos, mi Dios, papá, por toda la amada audiencia que en esta mañana están sintonizando Radio Estéreo y Bendición, papá. Está en sintonía, mi Dios, hasta allá, mi Dios, papá, en aquellos lugares lejanos, papá, Dios eterno, Dios todopoderoso. Nosotros no podemos llegar hasta allá, mi Dios. No podemos, Padre, Dios eterno, Dios todopoderoso, Pito lindo, pero a través de estos medios de comunicación, mi Dios, estamos llegando, Padre, estamos llegando a aquellos lugares lejanos, allá, Padre, donde, Padre, necesitan, mi Dios, palabra suya, mi Dios. Pedimos, mi Dios, toda bendición a toda la amada audiencia, papá. En el nombre de Jesús, ayúdanos en esta hermosa mañana. Sus manos porosas nos encomendamos, mi Dios, en el nombre de Jesús. Amén y amén. Muy bien, hermanos, en esta hermosa mañana vamos a predicar la palabra de nuestro Dios con el tema Escapa por tu vida. Gloria a Dios. ¿Cuántos estamos, hermanos, tratando la manera de escapar por nuestras vidas, hermanos? ¿Cuántos sabemos, hermanos, que hoy, hermanos, tenemos que escapar, hermanos, por nuestras vidas, hermanos? Tenemos que escapar nuestras vidas, hermanos. Gloria a Dios. Dios, hermanos, tan grande, tan misericordioso, el amor muy especial, que Él, hermanos, nos sigue hablando. Nos sigue hablando, hermanos, a través de su palabra. En aquel tiempo, hermanos, pues, ¿quiénes llegaron ahí, hermanos, en la casa de Lot? Jehová de los ejércitos envió a dos ángeles, dice hermanos. A dos ángeles, hermanos, qué bueno nuestro Dios, hermanos. Qué maravilloso nuestro Dios. Que envió a estos dos ángeles allá en la casa de nuestro Lot, de Lot, allá en la casa de aquel varón, hermanos, donde dice su palabra que este Lot, hermanos, Dios lo veía con agrado, porque él se sacrificaba, hermanos, era un gran varón delante de Dios, hermanos. Dice, hermanos, que los ángeles acudieron allá en el nombre de nuestro Señor para hablarle a Lot, hermanos. Gloria a Dios. Dice, y dijeron los varones a Lot: ¿tienes aquí alguno más? Yernos y tus hijos y tus hijas y todo lo que tienes en la ciudad, sácalo de este lugar. Miren, hermanos, anunciando, hermanos, dándole, hermanos, una palabra, hermanos, a Lot, dándole una palabra, hermanos, a Lot, hermanos, lo que iba a pasar, hermanos, lo que iba a suceder en aquel lugar. ¿En qué lugar? En aquellos dos pueblos de Sodoma y Gomorra, hermanos, donde aquellos pueblos vivían desordenadamente, hermanos, vivían, hermanos, desordenadamente, vivían, hermanos, a sus maneras, hermanos. Y Dios, hermanos, cada día los veía, hermanos. Pero llegó el momento, hermanos, donde también Dios se molestó, hermanos. Por eso, hermanos, mandó a estos dos ángeles a darle la noticia a Lot. Una noticia, hermanos, hermanos, hermanas. ¿Qué clase de noticia, hermanos? La destrucción de Sodoma y Gomorra, hermanos. Gloria a Dios. Hoy, hermanos, también el Señor nos da también, nos habla y nos sigue hablando, que Él viene, hermanos, que Él viene, hermanos, aleluya. ¿Para qué viene, hermanos? Para destruir esta tierra llena de maldad, lleno de pecado, hermanos, lleno de manos, ¿de qué más? De tanta sangre derramada aquí, hermanos. Hoy, hermanos, es el anuncio, hermanos, que nuestro Señor viene también, hermanos. Gloria a Dios. Nuestro Señor, pues, anuncia, está anunciando, hermanos, no solo por medio de la palabra, hermanos, por cosas que estamos viendo aquí, hermanos, por cosas que nosotros, hermanos, ya sabemos qué es lo que va a pasar, qué es lo que va a suceder, hermanos, pero muchos no quieren, hermanos, muchos no quieren. No quieren atender a la palabra de nuestro Dios. No quieren, hermanos, la palabra de nuestro Dios. Muchos lo rechazan. Gloria a Dios, porque dijeron, porque vamos a destruir este lugar, por cuanto el clamor contra ellos ha subido de punto delante de Jehová. Por tanto, Jehová nos ha enviado para destruir. Mira, hermanos, los ángeles llegaron a darle esta noticia a Lot, que él iba a destruir aquel lugar, hermanos. Iba a destruir ese lugar, hermanos, por aquella gran maldad que había, hermanos. Aquel desorden en que ellos vivían, hermanos. Aquella desobediencia, hermanos, hacia nuestro Dios. Por eso hoy también a nosotros nos habla la palabra, hermanos. Nos habla. Nos habla también a nosotros. Este es para nosotros. Para mí. Hermanos, que Dios va a destruir, hermanos, el mundo, hermanos. ¿Le da pena a usted, hermano, hermana? Amigo, que me está escuchando. ¿No le da pena a usted lo que la palabra dice, que Dios va a destruir este lugar? Recordemos, hermanos, hermanas, que nosotros, pues, hermanos, que esto por eso es muy importante, hermanos, vivir la palabra de nuestro Dios. Vivir la palabra, hermanos. Vivir el evangelio de nuestro Dios. Estar haciendo las cosas buenas para nuestro Dios. Estar, hermanos, obedeciendo a nuestro Dios. No vivir como aquel pueblo vivió, hermanos. No hacer las cosas como aquel pueblo lo hacía, hermanos. No. Por eso la palabra hoy nos habla. Y el Señor nos da una oportunidad todavía, hermanos, para que nosotros también nos arrepintamos verdaderamente, hermanos. Para que nosotros, hermanos, hagamos de lo mejor para nuestro Dios. Que dejemos ya de estar viviendo esa vida desordenada, hermanos. Esa vida que a Dios no le agrada, hermanos. De vivir, hermanos, como conforme Dios quiere que vivamos su santo evangelio, hermanos. No desordenadamente, no tenerlo, hermanos, como quien dice, hermanos, algo que no vale, hermanos. Algo, hermanos, que no tiene importancia en nuestras vidas, hermanos. Algo, hermanos, que nosotros, hermanos, rechazamos, hermanos. Hay muchos que rechazan, hermanos, la palabra de nuestro Dios. Dice, entonces salió Lot y habló a sus yernos, los que habían de tomar sus hijas, y les dijo, levantaos, salid de este lugar, porque Jehová va a destruir esta ciudad. Más pareció a sus yernos como que se burlaba. Miren, hermanos, se dan cuenta, nos damos cuenta, hermanos, que ellos pensaron que Lot se estaba burlando, hermanos. Pensaron ellos que Lot, pues, estaba haciendo una broma con ellos, hermanos. Pero no era así, hermanos. Lot le estaba hablando, hermanos, la verdad, hermanos, lo que iba a pasar en aquellos pueblos, hermanos. ¿Qué iba a pasar? Iba a ser destruido, hermanos. Destruido. Pero hoy, hermanos, así pasa hoy en estos tiempos, en estos días, que muchos toman, hermanos, la palabra como gloria a Dios, como burla, hermanos. Muchos se burlan, hermanos, de la palabra de nuestro Dios. Pero, hermanos, Dios nos está hablando. No solo aquí, hermanos, a nosotros, Él está hablando a todo el mundo entero, hermanos. A todo el mundo entero que viene, hermanos, la destrucción. Viene el juicio, hermanos. Pero usted, hermano y hermana, no se asuste, no se asuste. Porque esto no va a ser para nosotros. Hermanos, hermanas. Por eso es muy importante, hermanos, reconocer, hermanos, de que Dios va a hacer. Todo esto va a acontecer, hermanos. Pero hoy, ¿qué debemos de hacer, hermanos? Prepararnos. Prepararnos. Para que nosotros no pasemos esto lo que pasó este pueblo, hermanos. Prepararnos, hermanos. Y servirle a nuestro Dios de todo corazón. Ser obediente, hermanos. Trabajando siempre, hermanos. Aquel trabajo espiritual en la obra de nuestro Dios, hermanos. El trabajo material, pues, es muy importante, hermanos. Muy importante, hermanos. Porque de ahí, hermanos, nos saciamos. De ahí ganamos para nuestros alimentos, hermanos. Pero lo más importante, hermanos, es hacerlo en la obra de nuestro Dios. Trabajar en la obra de nuestro Dios. Trabajar, hermanos. Dale nuestro tiempo a nuestro Dios, hermano. Gloria a Dios. Y al rayar, dice el alba, los ángeles daban prisa a Lot diciendo: levántate, toma tu mujer y tus dos hijas que se hayan aquí, para que no perezcas en el castigo de la ciudad. Miren, hermanos, pues qué palabra, hermano. La palabra nos está hablando, hermanos, nos está hablando, hermano. Me está hablando a mí también, hermano. Me está hablando. Que nos preparemos cada día más. Cada día más que nosotros hagamos lo mejor ante los ojos de nuestro Dios. Ante los ojos de nuestro Dios, no ante los ojos del hombre, hermano. Aquí podemos hacer lo que queramos, hermanos. Podemos decir, pues, yo estoy trabajando para Dios. Estoy haciendo esto, estoy haciendo el otro. Pero hoy, hermanos, la palabra nos dice, hermanos, que va a venir aquel tiempo, hermanos. Hoy nosotros debemos, hermanos, de trabajar en la obra de nuestro Dios. Dice: deteniéndose él, los varones asieron de su mano y de la mano de su mujer y las manos de sus dos hijas, según la misericordia de Jehová para con él, y los sacaron, lo pusieron fuera de la ciudad. Obedecieron ellos, hermanos, lo que los ángeles estaban ordenando, hermanos. Obedecieron los ángeles, hermanos. Ellos obedecieron que salieran de ahí, pues, hermanos. Que salieran de aquel lugar, porque este lugar iba a ser destruido, hermano. Que salieran de ahí, hermano. ¿Dónde? De aquel lugar de Sodoma y Gomorra, ¿dónde? Dios ya había subido todo el clamor, dice, allá arriba. Pero sin embargo, hermanos, todavía mandó a sus ángeles. Todavía. Gloria a Dios. Hoy, hermanos, la palabra nos habla que nos salgamos de ahí donde estamos, hermanos. Que abandonemos ese lugar donde, hermanos, Dios aborrece aquel lugar. Aquel lugar donde, hermanos, en aquel lugar donde Dios no quiere que nosotros estemos ahí, hermanos. Donde Dios prohíbe estar en ese lugar, hermano. Aquel lugar que está lleno de maldad, hermano, lleno de pecado, lleno de muchas cosas. ¿Y cuál es el lugar? Es el mundo, hermano. El mundo, hermanos, es un mundo lleno de pecado. Y por eso hoy, hermanos, la palabra nos habla también. Que nosotros abandonemos todo esto, hermanos. Abandonemos todo esto, hermanos. Lo dejemos. Y nos volvamos a nuestro Dios Todopoderoso, hermanos. Volvamos a servir a nuestro Dios. A darle honra, gloria a nuestro Dios, hermanos. Porque este es lo que quiere Dios con nosotros. Dios no quiere un pueblo desordenado. Dios no quiere un pueblo que donde, hermanos, se haga la voluntad de cada uno, hermano. Dios no quiere, hermanos, que cada uno, hermanos, haga lo que Él quiere hacer, hermano. Dios quiere un orden en su obra, hermanos. Dios quiere que hagamos las cosas bien para Él, hermanos. No hagamos nosotros lo que queremos, hermanos. No hablemos nosotros lo que queramos hablar, hermanos. No, hermanos. Ya es tiempo, hermanos, de pensar, de meditar, hermanos. Que aquel pueblo, hermanos, por hacer esas cosas, fue consumido, hermanos. Fue destruido por los ángeles. Pero como hoy nos está hablando la palabra de nuestro Dios, nos está hablando Dios a través de su palabra. Hoy, hermanos, los ángeles, ya Él no los puede mandar a que nos hablen, hermanos. Porque ya mucho, hermanos. Ya mucho, hermanos, que nosotros estamos o sabemos de todo lo que va a suceder, hermanos. Ya no hay necesidad de que nuestro Dios mande a sus ángeles, hermanos. No, hermanos. Pero si aquí está la palabra, pues, hermanos. Para anunciar, hermanos, para decir, anunciarle al mundo que Dios viene, hermanos. Anunciar, hermanos, que... Y decirle qué fue lo que pasó con estos dos pueblos, de Sodoma y Gomorra. ¿Qué fue lo que pasó, hermanos? Por la desobediencia, hermano. Por el pecado, hermano. Por no entender, hermanos. ¿Qué fue lo que pasó? Estos pueblos fueron destruidos, hermanos. Fueron destruidos. Pero hoy nosotros, hermanos, debemos de luchar. Debemos, hermanos, de seguir luchando, hermanos. Porque hoy, hermanos, la palabra es para todo el mundo, hermanos, para todos. Pero como muchos no quieren, rechazan la palabra. ¿Qué se puede hacer, hermanos? Pero gracias al Señor, porque aquí en Estéreo Bendición se está hablando la palabra. Aquí se está hablando, diciendo que Dios viene, hermanos. Aquí Dios nos sigue hablando de su palabra, hermanos. Ahora no son los ángeles. Ahora es su palabra, hermanos. Ahora es su palabra. Que de igual manera nosotros debemos de entender que sí, hermanos, lo que dice aquí, así pasó, hermanos, en aquel tiempo. Estos son cosas ejemplares para que nosotros, hermanos, le sirvamos a Dios, nos reconciliemos con Dios y que nosotros ya no hagamos lo que el pueblo de Sodoma y Gomorra hicieron, hermanos. Gloria a Dios. Dice, hermanos, y cuando los hubieran llevado fuera,

escapemos por nuestras vidas, hermanos, hermanas, amigos. Escapemos, hermanos, de todo lo que viene, escapemos. Dios nos está hablando. Dios está anunciando que escapemos, hermanos, que escapemos, hermanos, hermanas, amigos, que escapemos. Escapemos, hermanos. Gloria a Dios. Aleluya. Aleluya. Hoy, hermanos, hoy nosotros pues estamos hablando la palabra de nuestro Dios. Estamos hablando no para que usted se moleste, no para que usted, como dijeron sus yernos de Lot, lo tomaron como una burla, hermanos. No, hermanos. Esta es palabra de Dios que debemos, hermanos, tener reverencia a esta palabra, hermanos. Tener una gran reverencia porque es palabra de Jehová de los ejércitos. No es palabra de nadie más, es de nuestro Dios. Es palabra de nuestro Dios. Y gracias a Él porque hoy Él ya no puede mandar a sus ángeles a decirle a cada uno de nosotros, decirnos a cada uno de nosotros, salgan de este lugar porque este lugar va a ser destruido. Pero como él, hermanos, él no dijo, hoy, hermanos, cuando dijo él, los ángeles, salgan de este lugar, salgan de ahí. Hoy, hermanos, nos está hablando espiritualmente a nuestras vidas, hermanos. Nos está hablando de una vida espiritual, hermanos. Que salgamos de ahí donde estamos, hermanos. Bueno, gracias a nuestro Dios, porque aquí estamos nosotros. Pero ahora los amigos, Dios le dice hoy, amigo, que salga de ahí donde está. ¿Dónde está usted? ¿Dónde está usted, amigo, amiga, joven, señorita? ¿Dónde está usted? Lo mejor es salir de ahí y busque a Dios. Sírvale a Dios. Entréguele su vida a Dios. ¿Dónde está usted? ¿Qué está usted haciendo ahí? Porque ahí donde está, ahí donde usted está, no, a Dios no le agrada. Por eso hoy dice Dios, dijeron los ángeles, escapa por tu vida. Hoy, amigo, escape usted por su vida, escape. Escape por su vida. Salga usted de ahí donde está usted. Ahí donde está usted haciendo lo malo, ahí donde usted está haciendo lo que a Dios no le agrada. Salga de ahí, amigo. Y entréguele su vida a nuestro Dios. Porque Dios hoy nos está hablando, pues, nos está hablando. Porque esta palabra es para mí, hermano. Primeramente para mí. Y después.

para los que en esta hora están escuchando Estéreo Bendición. Gloria a Dios, aleluya. Escapa por tu vida, pues. Así dijeron los ángeles, escapa por tu vida. Escapemos, pues, hermanos. Dispongámonos a servirle a nuestro Dios de todo corazón, para que cuando venga lo que Él tiene que mandar, nosotros vamos a escapar, hermanos. Vamos a escapar. Hermanos, por eso es muy importante dejar todo, hermanos. Todo lo malo. Dejar todo lo malo, hermanos. Gloria a Dios, aleluya. Muy importante, hermanos. Muy importante, hermanos. Gloria a Dios, aleluya. Allá en el capítulo, o en el versículo 22, le dijeron los ángeles, date prisa, escápate allá, dice, porque nada podré hacer, dice, hasta que hayas llegado ahí. Por eso fue llamado el nombre de la ciudad Zoar. Dice, hermanos, el 23, versículo 23, el sol salía, dice, sobre la tierra cuando Lot llegó a Zoar. Entonces Jehová hizo llover sobre Sodoma y sobre Gomorra azufre y fuego de parte de Jehová desde los cielos. El 25 dice, y destruyó las ciudades y toda aquella llanura con todos los moradores de aquella ciudad y el fruto de la tierra. Miren, hermanos, fue destruida estas dos ciudades. Hoy nosotros, hermanos, tomemos esta palabra. Tomemos esta palabra, que si nosotros verdaderamente nos vamos a arrepentir, hermanos, también nosotros, hermanos, vamos a escapar, hermanos. Pero si no, pues cada uno, hermano, gloria a Dios. Lo último dice, hermanos, muy importante la palabra. Capítulo 26. Entonces la mujer de Lot, dice, miró atrás, a espaldas de él, y se volvió estatua de sal. ¿Qué pasó, hermanos? ¿Qué pasó? Ya, hermanos, ya esta familia ya se había salvado, hermano. Ya todos ya estaban salvos. Ya todos habían ganado su salvación, hermanos. Ya habían escapado de este juicio de Dios, hermanos. Pero ahora, ¿qué pasó con la mujer de Lot? Miró, dice, atrás, a espalda de él, dice, y se volvió estatua de sal. Por ver para atrás, hermanos. Pero hoy, hermanos, hoy no es así. Ver para atrás, hermanos, hermanas, es acordarse lo que usted dejó atrás. Todavía tenerlo en su corazón, hermanos. Hermano, lo que usted dejó atrás, eso también es también ver para atrás, hermano. Todavía recordando lo que dejó atrás, todavía recordando lo malo que dejó. Y esto fue lo que le pasó a esta mujer. Pero como Dios conoce nuestros pensamientos, nuestro corazón, hermanos, esta mujer se volvió estatua de sal.
no permitamos esto, hermano. Tal vez nosotros ya vamos, hermanos. Dios nos está ayudando para que, hermanos, no suframos esta consecuencia. Pero tal vez en nuestro corazón todavía hay cosas de antes, cosas que dejamos antes, que no han podido olvidar, hermanos. Este es un problema y va a ser un problema en aquel día, hermanos. Aleluya. Pues qué bueno, esto ha sido la poderosa palabra de nuestro Dios en esta mañana. Yo les agradezco, pero primeramente agradezco a nuestro Dios por darme este privilegio, esta oportunidad de predicar esta palabra. También a usted les agradezco por escuchar esta palabra, por estar en sintonía de Radio Estéreo Bendición. Yo los bendigo en el nombre poderoso de nuestro Señor Jesucristo. Gloria a Dios, aleluya. Muy bien, hermanos, en esta hermosa mañana, pues hemos predicado esta palabra, hermanos, con el propósito de que nosotros entendamos, pues, que sepamos, pues, lo que viene. Yo creo que a nosotros no nos debe dar pena, hermanos, según cómo estamos delante de nuestro Dios. No nos debe dar pena, hermanos, porque sabemos, pues, que estamos luchando cada día, hermanos. Cada día para llegar, hermanos, a aquel objetivo. Para llegar en aquel objetivo, hermanos. ¿Cuánto nos faltará para llegar a ese objetivo, hermanos? Gloria a Dios. Como le dijo el ángel también de Jehová a Elías, levántate, dijo, porque el camino te falta, dijo. ¿Cuánto nos faltará a nosotros? Pero hoy, hermanos, luchemos, hermanos, para poder llegar al objetivo, que es nuestra vida eterna. Aleluya. Gloria a Dios. Vamos a orar. Mi buen Dios y Padre que está en su trono de gracia, en esta hermosa y maravillosa mañana, mi Dios, le damos gracias primeramente a usted, Padre, Hijo, Espíritu Santo. Gracias, mi Dios. Gracias, Padre, Dios Todopoderoso. Gracias, mi Dios, por darnos esta oportunidad más de poder estar aquí, mi Dios, juntos con nuestra hermanita Julia, Padre. Gracias, mi Dios. Yo le agradezco, papito lindo, a usted, Padre. Le agradezco a usted, mi Dios, también a nuestra hermana Julita, papá. Gracias, mi Dios. Porque hoy hemos estado aquí, mi Dios. Ya que este tiempo, papá, no está perdido, mi Dios. Este tiempo que hacemos aquí, mi Dios, no es en vano, mi Dios. Padre, en sus manos ponemos nuestras vidas, papá. Que usted nos ayude. Usted bendiga la vida de hermana Julia, Padre. Ayúdelo, protégelo, papá. Limpia nuestros pulmones, nuestros bronquios, nuestras gargantas, nuestro aparato respiratorio. Límpelo, mi Dios, papá. En sus manos nos encomendamos en esta hermosa mañana, Padre. Bendice, mi Dios, a toda la amada audiencia que hoy, hermano, estuvieron con nosotros. Gracias, mi Dios. Gracias, papá. Bendice, pues, a la amada audiencia, mi Dios. Tenemos, mi Dios, cómo pagarle, cómo agradecerle. Pero en esta mañana, gracias, mi Dios. Por esta palabra, mi Dios, le agradecemos, mi Dios. Poner en mi corazón esta palabra, papá. Oh, maravilloso Dios, le alabamos, le bendecimos, mi Dios. Le damos la honra, le damos la gloria, Padre.
a usted, mi Dios. Gracias, mi Dios. Bendice pues a todos los fieles oyentes de Radio Estéreo y Bendición, mi Dios. A toda la amada audiencia, donde quiera, mi Dios, Padre, que Estéreo y Bendición esté llegando a través de las plataformas digitales, mi Dios. Padre, bendice a cada uno por nombre, mi Dios. Bendice a los amigos, papá. En sus manos lo ponemos, mi Dios. Empieza a tocar estos corazones, mi Dios, quebrantar esas vidas, mi Dios. Para que ellos, mi Dios, papá, puedan, mi Dios, también, mi Dios, servirle a usted, Padre. Le puedan servir, mi Dios, porque en ellos, mi Dios, no hay ningún impedimento, mi Dios, para poder servirle a usted, Padre. No hay ningún impedimento, papá, para poder, Padre, entregarle su vida a usted, Padre. Bendecimos a nuestros amigos, papá. Sus manos los ponemos, mi Dios. Ayúdelos, mi Dios, cada día. Para que ellos, mi Dios, papito lindo, Dios eterno, reconozcan a usted, mi Dios, que es el único Dios grande, Dios poderoso. Un Dios que nos da vida, nos da salud. Un Dios que hizo los cielos, la tierra y los mares, papá. Pero también un Dios que nos da vida, pero también un Dios que nos puede quitar la vida también, Padre. En sus manos nos encomendamos, mi Dios, papá. Bendice a mis hermanos, hermanas que se reportaron hoy, mi Dios. Bendícelo, papá. Bendice, mi Dios, papá. Bendice a todos mis hermanos, mi Dios, hermanas, papá. A todos los que se reportaron esta mañana. También bendice a los que no pudieron, mi Dios. Bendícelos también, mi Dios. Que tal vez muy pronto, mi Dios, lo van a hacer, Padre. Lo van a hacer, mi Dios. En el nombre de Jesús, creemos, confiamos, papá. Bendice, mi Dios, a nuestro hermano gerente de radio, mi Dios. Allá en Los Ángeles, California. Bendice, mi Dios. Cuida, papá, de su apreciable familia, mi Dios. Cuídelo, papá. La familia allá, mi Dios, y la familia, mi Dios, aquí, papito lindo, Dios eterno, en el nombre de Jesús. Aquí la familia, mi Dios, papá. López Ramírez, papá. Bendícelo, papá. Bendice, mi Dios, papá. Bendice, mi Dios eterno, a cada uno por nombre. Del más grande hasta el más pequeño, mi Dios, papá. Le pedimos, mi Dios, toda bendición sobre ellos, mi Dios, papá. Padre, Dios todopoderoso, a cada uno por nombre, mi Dios. Oh, maravilloso Dios, bendiciones a cada uno por nombre, hermanos, hermanas, papá, allá, mi Dios. Allá donde está aquel enfermo, papá. Donde usted nos dio esa oportunidad de poder estar ayer allá, mi Dios. Bendice, mi Dios. Bendice, mi Dios, a este varón, mi Dios. Ten misericordia, ten compasión, ten piedad del Padre. Que usted lo bendiga, que usted lo ayude, que usted lo cuide, mi Dios. Papito lindo, dele fuerzas, dele fortaleza, valor, paciencia, papá. En sus manos lo ponemos en esta hermosa mañana. Para nosotros, mi Dios, es una enfermedad muy grande, muy difícil, papá. Así lo vemos, Padre. Pero para usted, mi Dios, no hay grande, no hay difícil, papá. Usted todo lo puede hacer, mi Dios, papá. Bendice a cada uno por nombre, mi Dios. Bendice la vida de hermanito Juanito, papá. Juanito Martín, papá. Bendícelo, papá. Dice mi hermanito, papá, sus manos por eso lo vengo poniendo, mi Dios. Padre, obra en la vida de él, mi Dios, conforme a su voluntad, papá. Bendice la vida, hermanito Juan, Padre, Dios eterno, a toda su familia, mi Dios, papá. Que usted lo ayude, que usted lo bendiga, que usted le dé fuerza, le dé fortaleza, mi Dios. Con su ayuda, mi Dios, él va a seguir adelante, mi Dios.
Padre, voy a seguir adelante, papito lindo, Dios eterno, en el nombre de Jesús. Oh, maravilloso Dios, papá, en sus manos lo ponemos, mi Dios. Bendice, mi Dios, a cada uno por nombre. Cada uno, mi Dios, los que están pasando, mi Dios, momentos de enfermedad, momentos de dolor, mi Dios. Ahí, mi Dios, papá, porque hoy, mi Dios, hay muchos que están pasando momentos de enfermedad, papá. Donde, papito lindo, hay dolor de cabeza, mi Dios. Dolor de garganta, papá. Dolor de huesos, dolor de cuerpo, mi Dios. Padre, ahí, mi Dios, papito lindo, ahí, Padre, limpia, mi Dios, aquellos pulmones, mi Dios, limpia aquellos bronquios, aquella garganta, papá, aquel aparato respiratorio. Padre, por favor, mi Dios, normaliza esa respiración, mi Dios, papá. Padre, por favor, mi Dios, pon su mano de poder ahí, mi Dios, su mano de misericordia, su mano de sanidad. Todo dolor de cabeza se va, papá. Todo dolor de cabeza, todo dolor de garganta se va, mi Dios. Todo dolor de hueso, dolor de cuerpo se va, mi Dios, papá. Toda fiebre se va, mi Dios. Toda fiebre se va, Padre. En sus manos lo venimos poniendo en esta hermosa hora, papá. Padre, ayúdelos, protégelos, papá. Yo sé, mi Dios, que para usted, Padre, no hay nada difícil. No hay nada imposible, papá. Usted lo puede hacer, mi Dios. Lo puede hacer, puede mandar una sanidad a cada uno de ellos, papá. Pero se lo pedimos conforme a su voluntad, papá. Que usted lo haga conforme a su voluntad, mi Dios. No como nosotros queremos, Padre. Bendice pues, mi Dios, a todos, cada uno por nombre. Bendice a todos los vecinos, amigos, hermanos, hermanas aquí, mi Dios. En sus manos lo ponemos, mi Dios. Nuestras familias, papá. Padre, bendice a todos, mi Dios. Bendice, mi Dios, a mi familia allá, papá. En San Lucas, Zacatepec, Guatemala, mi Dios. Donde ellos, mi Dios, papito lindo, Padre, me cuentan, mi Dios, que ellos, papá, nos visualicen. Ellos escuchan, mi Dios, papá, cuando hay transmisiones, Padre. Ellos visualizan, mi Dios, papá. Ellos nos escuchan allá, mi Dios, papá. Gracias a usted, mi Dios. Padre, Dios eterno, bendice, mi Dios, a cada uno por nombre, mi Dios. Usted bendiga a cada uno por nombre, mi Dios, papá, a todas nuestras familias en este lugar, mi Dios, papá. Vecinos, amigos, hermanos, hermanas, jóvenes, niños, señorita. Sus manos los encomendamos, mi Dios, en el nombre de Jesús. Le pedimos, pues, mi Dios, por cada uno, mi Dios, a toda la amada audiencia, papá. Bendice cabina de radio, mi Dios. Padre, en el nombre de Jesús, papá. Bendice estos aparatos, mi Dios. Estos aparatos los ponemos en sus manos, mi Dios. Pedimos, Señor, toda bendición, Padre. Que usted tenga misericordia, papá, de nuestro país de Guatemala. Padre, le clamamos misericordia por nuestro país, papá. Misericordia, papá. Misericordia, mi Dios, Padre. En el nombre poderoso de Jesús. Le alabamos, le bendecimos, mi Dios. Le damos la honra, la gloria, papá. A usted, mi Dios, en el nombre de Jesús. Gracias, Padre. Gracias, Hijo. Y gracias, Espíritu Santo. Amén y amén. Muy bien, hermanos, en esta hermosa y maravillosa mañana, pues, sabemos, pues, de que todo tiene un principio, todo tiene un final. Hemos llegado al final de este espacio de programación. Les agradecemos de una manera muy especial, hermanos. Y si Dios así nos lo permite, pues estaremos de nuevo.
Mientras tanto, pues, que este día sea de mucha bendición para cada uno de ustedes. Que las bendiciones de lo alto estén con ustedes. Y que pasen un excelente día de jueves. Les saluda un amigo y hermano en Cristo, Humberto Yoc, quien les dice bendiciones a cada uno de ustedes. Aleluya. Gloria a Dios.

Muy buenos días para cada uno de ustedes, mis hermanos. Es una bendición, es un privilegio tan grande, tan especial poder saludarlos en esta hora de la mañana. Es una bendición para mí poderlos saludar en este día jueves, fecha 13 de agosto del año 2026. Hasta aquí el Señor ha estado con nosotros. Hasta que el Señor ha tenido misericordia de nosotros, ha tenido misericordia de la humanidad. Y es por eso, mis hermanos, que alabamos el nombre del Señor Jesucristo. Es una bendición tan grande para mí poder estar nuevamente acá en este lugar, a que hemos estado desde las 5:30 de la mañana, juntamente con mi hermano Humberto Yoc. Dios bendiga a los que desde muy tempranas horas pues han estado también conectados con nosotros, a los que se han reportado también, muchas gracias por esa fiel sintonía, mis hermanos, a Estéreo Bendición. Gracias por reportarse y hacernos saber que ahí están también en sintonía de Estéreo Bendición. Una bendición para mí, mis hermanos, saludarlos. Les saluda una amiga, hermana en Cristo, Julia Martín. Como todos los días, jueves, estamos ya en este lugar para poder siempre también bendecir su vida a través de cada programa, a través de las alabanzas. Viene ya el espacio de programación, la segunda venida de Jesucristo. Recuerde que día jueves hay diferentes programaciones. Día jueves, mis hermanos, pues hay diferentes programas y esperamos siempre poder bendecir su vida. 10 de la mañana viene también el espacio de programación, la segunda venida de Jesucristo, que será conducido por mi hermano Florindo Pérez. Así que usted no se desconecte, siga en sintonía de Estéreo Bendición, sígase gozando con nosotros. Y esperando que usted, mi hermano, hermana, pueda reportarse también en cada espacio de programación. Esperando que usted se reporte, mis hermanos, en cada programa, usted con su reporte, con su comunicación, usted anima, usted motiva a los programadores también a seguir adelante. Esperando que usted también se reporte en el programa, mis hermanos, no deje a los programadores solos, no deje pues ahí a los programadores solos, mis hermanos, sino que usted repórtese, haga saber que está en sintonía de Estéreo Bendición. Nosotros acá estaremos para poder recibir también su comunicación, poder bendecir también su vida con las alabanzas que usted desea escuchar. Así que pues ya, mis hermanos, 10 de la mañana viene el espacio de programación, la segunda venida de Jesucristo. Y pues ya 13 horas, también 1 de la tarde, vendrá el espacio de programación, Nuestra Salvación es Cristo. Esperamos se goce con nosotros el día de hoy, escuchando alabanzas, también escuchando palabra de Dios. Es Dios hablando a nuestra vida, pueblo amado. Es Dios el que nos habla todos los días también a través de su palabra, a través de los labios de sus siervos. Bendiciones entonces para todos. Tenemos por acá 20 minutos y vamos a aprovechar estos 20 minutos llevándoles algunas alabanzas para que usted se siga gozando en esta hora de la mañana. Ya 10 de la mañana pues viene el programa La Segunda Venida de Jesucristo. Así que vamos escuchando unas preciosas alabanzas. Saludamos a toda la audiencia, ahí donde usted se encuentre, gócese, deleítese, arriba ese ánimo, arriba ese gozo, que este día, mis hermanos, podamos alabar el nombre del Señor Jesucristo.

Así que bendiciones para todos entonces. Saludamos a todos los que ahí están en sintonía de Estéreo Bendición a través de la frecuencia 104.9. Como también Dios bendiga a los que están escuchando a través de las diferentes plataformas digitales, los que están escuchando a través de Tunei Radio, a través de la página de Estéreo Bendición. Los saludamos a todos y esperando que se puedan también seguir gozando con nosotros. Nosotros estaremos acá en controles. Recuerde que por acá, mis hermanos, casi todos los días, ¿verdad?, estamos acá en controles con mis hermanos programadores. Y pues es una bendición para mí poder siempre estar en este lugar. Y si usted pues desea comunicarse entonces en cada programa, lo puede hacer, que con mucho gusto voy a estar recibiendo su comunicación, ahí pasando su reporte con mi hermano programador y por supuesto también complaciendo con las alabanzas que usted solicite.

Así que bendiciones para cada uno de ustedes, mis hermanos, en esta hora de la mañana. Hemos escuchado pues estas alabanzas para poder saludar a toda la audiencia. Viene ya el espacio de programación, la segunda venida de Jesucristo. Quedes en sintonía de Estéreo Bendición. Ya en unos minutitos más vamos a iniciar con el programa La Segunda Venida de Jesucristo, que será conducido por el hermano Florindo Pérez, esperando que usted, hermano, pueda también seguir escuchando Estéreo Bendición, esperando que usted pueda seguir, mis hermanos, conectado con Estéreo Bendición, que usted pueda seguir en esta hora de la mañana gozándose con nosotros. Bendiciones para todos, entonces, mis hermanos, arriba siempre ese ánimo, arriba ese gozo, esperando que se puedan seguir gozando con nosotros en esta hora de la mañana. Recuerde que vamos a escuchar alabanzas, también escuchamos palabra de Dios. Cuando usted escucha palabra de Dios, mis hermanos, ahí usted escuche, medite, ahí usted medite también la palabra de Dios, ya que pues la palabra del Señor viene, mis hermanos, a edificar, viene a redarguir nuestra vida, viene a corregirnos, viene a enseñarnos también cómo vivir delante del Señor. Así que bendiciones para todos, bendiciones para todos en esta hora de la mañana. Escuchamos esta última alabanza. Después de esta alabanza, pues vamos a iniciar con el programa La Segunda Venida de Jesucristo. Vamos a estar por acá recibiendo su comunicación y vamos a estar pasando su reporte con mi hermano programador. Él estará pasando su reporte y nosotros por acá también ahí reproduciendo las alabanzas que usted solicite.

He aquí que viene con las nubes y todo ojo le verá, y los que le traspasaron y todos los linajes de la tierra harán lamentación por él. Sí, amén. Apocalipsis 1:7. 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

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Sí, amén. Apocalipsis 1:7. 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

Bendiciones para cada uno de ustedes, mis hermanos. Una bendición, un privilegio tan grande, tan especial, saludarlos una vez más. Estamos ya en el espacio de programación, la segunda venida de Jesucristo. Déjeme comentarle e informarle que el día de hoy mi hermano programador, hermano Florindo Pérez, pues no podrá hacerse presente a su respectiva programación. Él ahí se comunicaba con nosotros, mis hermanos, haciéndonos saber que el día de hoy pues no le será posible estar en su espacio de programación por asuntos personales. Así que pues Dios bendiga a mi hermano Florindo, allá donde él se encuentra, allá donde está escuchando Estéreo Bendición. También Dios bendiga su vida, Dios bendiga a su familia. Un gusto, un placer poder saludarlos a todos. Dios bendiga a mi hermano Florindo, ya que pues con el permiso, la autorización de él, vamos a conducir este programa un lapso de 120 minutos. Esperando entonces usted se pueda gozar con nosotros, mis hermanos, en este espacio de programación. Ahí queremos bendecir siempre su vida con alabanzas, así que si usted puede desear reportarse con nosotros en el programa La Segunda Venida de Jesucristo, pues lo puede hacer, mis hermanos, en estos momentos, que acá estaremos recibiendo su comunicación, estaremos pasando su reporte y por supuesto también complaciéndole con las alabanzas que usted desea escuchar. Así que Dios bendiga a mi hermano Florindo, Dios bendiga a su familia allá en Finca Monte Alegre. Saludos para usted, mi hermano Florindo, gracias también por esa confianza, ya que pues con el permiso, la autorización de él, voy a conducir este programa. Así que pues Dios bendiga a mi hermano Florindo, a su familia allá en Finca Monte Alegre. Saludos entonces, saludos para todos en esta hora de la mañana. Estamos ya en el programa La Segunda Venida de Jesucristo, disponible los 8 dígitos de radio 3309-4580.

Así que bendiciones para todos en esta hora de la mañana. Nos gozamos, mis hermanos, de una manera tan especial y tan maravillosa. Gracias por estar siempre conectado a Estéreo Bendición. Dios les bendiga de una manera tan especial. Estamos entonces en el espacio de programación La Segunda Venida de Jesucristo. Dios bendiga a mi hermano programador Florindo. El día de hoy pues él no pudo estar en su programa, pero con el permiso de él estamos conduciendo este espacio de programación. Así que bendiciones para cada uno de ustedes, mis hermanos, en esta hora de la mañana. Es un gusto, un placer para mí poderlo siempre saludar a todos. Dios les bendiga de una manera tan, pero tan especial, esperando que también usted se pueda gozar en este bonito espacio de programación. Recuerde que tendremos pues un momento de complacencias, tendremos un momento de saludos y complacencias, unos minutos de complacencias. Después también vamos a escuchar palabra de Dios. Queremos también ahí bendecir su vida con la palabra del Señor en este espacio de programación. Bendiciones entonces para todos. Recuerde, disponible los 8 dígitos de radio 3309-4580.

Así que Dios bendiga a cada uno de ustedes. También Dios bendiga a mi hermana Estela Guzmán allá en Plan La Lima, Malacatán. Dios bendiga a mi hermana Estela en sintonía de Estéreo Bendición. Gracias, hermana Estela, por estar siempre con nosotros, por estar siempre en sintonía de Estéreo Bendición. Hermana Estela, saludando al personal de turno, a mi familia. Gracias, hermana, por el saludo. Saludando también al hermano programador, hermano Florindo, animándole a seguir adelante con tan bendecida programación. Hermana Estela, saludando a hermano Ronnie López y familia. Saludando a hermano Werner López y familia. Saludando a hermano Isaí López y familia. Hermana Estela, saludando a toda la audiencia en general. Ella pues ahí también haciéndonos solicitud de unas hermosas alabanzas. Con mucho gusto, hermana, vamos a bendecir su vida con unas alabanzas que por ahí ella nos ha solicitado. Esperando, hermana Estela, que estas alabanzas puedan también bendecir su vida espiritual. Esperando que se goce, se deleite con nosotros. Vamos a escuchar entonces las alabanzas que mi hermana Estela nos ha solicitado. Ella nos solicita la alabanza, una de Héctor Fuentes, también nos solicita la alabanza Cuando Vuelvas, de Emilson Medina, y Que Viva Nuestro Rey. Vamos escuchando entonces las alabanzas. Recuerde, sigue disponible el espacio, este espacio de programación, si usted desea reportarse, si usted puede desear reportarse en este programa, acá estamos, mis hermanos, y está disponible también los 8 dígitos de radio, 3309-4580.

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Así que bendiciones, hermanos, en esta hora de la mañana. Es así como hemos escuchado estas preciosas alabanzas. Hemos saludado a mi hermana Estela Guzmán, allá en Plan La Lima, Malacatán. Dios la bendiga, hermana Estela, esperando que estas alabanzas hayan también sido de bendición para su vida espiritual. Nosotros continuamos por acá con ustedes. Recuerde que estamos en el espacio de programación, la segunda venida de Jesucristo. Tenemos todavía algunos minutos para poder complacerle con alabanzas, ya que también vamos a llevarles palabra de Dios. Así que aproveche el tiempo, mis hermanos. Si usted desea reportarse en estos minutos, puede reportarse, puede solicitar su alabanza. Ya que también pues vamos a llevarles palabra de Dios, así que esperando entonces que usted se pueda reportar y pueda llamar, comunicarse con nosotros al 3309-4580.

Así que bendiciones, bendiciones entonces para cada uno de ustedes. Es una bendición poderlos saludar. Me gozo, mis hermanos, al estar en este lugar. Me gozo de una manera tan especial a través también de las alabanzas. Yo sé que también usted ahí se goza con nosotros. Bendiciones para cada uno de ustedes, amada audiencia, pueblo del Señor. Quiero también agradecer la comunicación de mi hermana Ángela Barrios, allá en Colima 1. Dios la bendiga, hermana Ángela, ¿cómo está? ¿Cómo está ese ánimo? Un gusto, también un placer poder saludar a mi hermana Ángela allá en Colima 1. Allá siempre, ¿verdad? Pues escuchando Estéreo Bendición y por supuesto escuchando cada espacio de programación. Hermana Ángela Barrio, saludando al personal de turno, saludando a mi familia. Gracias, hermana, por el saludo. Saludando a hermano Florindo, animándole a seguir adelante con tan bendecida programación. Hermano Florindo, reciba este saludo de parte de mi hermana Ángela Barrios. Hermana Ángela, saludando a hermano Ronnie López y familia. Saludando a hermano Werner López y familia. Saludando a hermano Isaí López y familia. Hermana Ángela, saludando a hermano Werner López. Saludando también a hermano Joel Mazariegos y familia. Saludando a hermana Estela Guzmán, a hermana Dalila Méndez, a hermana Irma Guzmán, que sin duda alguna pues también están escuchando Estéreo Bendición. Hermana Ángela, saludando a toda la audiencia en general. Ella pues haciéndonos solicitud de unas alabanzas, mil canciones, Soy Libre y El Gran Puerto. Vamos a escuchar entonces las alabanzas que mi hermana Ángela Barrio nos ha solicitado, esperando, hermana, que estas alabanzas puedan también ser de gran bendición para su vida espiritual. Así que continuamos con ustedes, viene ya también palabra de Dios, mis hermanos. Nos vamos a gozar también escuchando palabra de Dios, así que vamos escuchando entonces estas preciosas alabanzas.

Así que continuamos por acá con ustedes en esta hora de la mañana. Quiero agradecer la comunicación de mi hermano Teodoro Gómez. Quiero agradecer la comunicación de mi hermano Teodoro Gómez allá en Malacatán. ¿Cómo están mis hermanos de Malacatán? ¿Cómo están ese ánimo? ¿Cómo está ese gozo? Qué bendición poder saludar a mi hermano Teodoro Gómez. En sintonía siempre pues de Estéreo Bendición. Ahí siempre, ¿verdad? Pues Dios le bendiga. Ahí pues ellos siempre han estado también pues ahí cantándole al Rey de Reyes. Así que bendiciones a mi hermano Teodoro, bendiciones para toda su familia. Mi hermano Teodoro pues ahí se comunicaba con nosotros, él enviando un saludo muy pero muy especial a hermano Dionisio Morales. El día de mañana hermano Dionisio estará de cumpleaños. Qué bueno mi hermano Dionisio. Dios le bendiga, reciba este cordial saludo de parte de mi hermano Teodoro Gómez Ramírez, que desde ya le desea muchas felicidades, le pide al Creador del Universo que lo guarde, lo bendiga y le regale muchos, pero muchos años más de vida. Reciba este saludo, hermano Dionisio, también del personal de turno, del staff de locutores, que le deseamos también muchas bendiciones. Y ánimo, hermano Dionisio, a seguir confiando en el Señor. Nuestra vida está en las manos de Dios y Dios tiene el control de todo. Así que Dios bendiga a mi hermano Dionisio, que mañana estará de cumpleaños. Muchas felicidades, hermano Dionisio, que el Señor pues lo bendiga, le regale muchos años más de vida y él siga también obrando en su vida. Mi hermano Teodoro solicitándonos unas alabanzas de cumpleaños para felicitar a mi hermano Dionisio que mañana estará de cumpleaños. Vamos a escuchar las alabanzas de cumpleaños, vamos a felicitar a mi hermano Dionisio Morales que mañana estará de cumpleaños. Esperando hermano Dionisio que usted pueda también gozarse en esta hora de la mañana. Y ánimo a seguir adelante. Escuchamos ya estas últimas alabanzas. Después de estas alabanzas, entramos también de lleno ya con la palabra del Señor. Vamos a escuchar palabra de Dios.

mundo lo aleje de la presencia de Dios, sino que cada día, hermano, ¿verdad?, acerquémonos, humillémonos ante la presencia del Señor. Allá en el libro de esta tierra, de este mundo, lo aleje de la presencia de Dios, sino que cada día, hermano, ¿verdad?, acerquémonos a través de su palabra. Y Él nos dice, nos enseña, dice que si mi pueblo se humillare y sanaré su tierra, yo iré desde los cielos y ya no derramaré mi ira. Pero yo quiero, dice Dios, que mi pueblo se humille, que mi pueblo clame, que mi pueblo se postre delante de mi presencia. Pero a veces es al contrario, amado hermano. Pero hoy en esta mañana, nosotros, ¿verdad?, lo animamos. Señor, vamos a compartir palabra de Dios en esta mañana, ya que el tiempo nos avanza. Recuerde que el tiempo en este lugar, hermano, nos avanza rápidamente y nosotros tenemos que compartir la palabra del Señor. Yo voy a leer, ¿verdad?, un pasaje de la palabra del Señor y luego vamos a hablar, vamos a compartir palabra del Señor, ¿verdad? En el libro de Proverbios, Proverbios su capítulo 4 y su versículo 20. Gloria al Señor. En el libro de Proverbios su capítulo 4 y su versículo 20 vamos a leer la palabra del Señor. Donde quiera que usted se encuentre en esta mañana, si usted tiene la oportunidad de escuchar la palabra de Dios, hágalo. Escuche la palabra del Señor. Escuche, hermano, ¿verdad?, la palabra de Dios. Tal vez usted está en su trabajo, tal vez usted, ¿verdad?, está ahí trabajando, mis hermanos albañiles, que el Señor me los bendiga, mis hermanos carpinteros, los que están en los talleres, ¿verdad?, de mecánicos, y los que están en las panaderías, en las tortillerías, en las tiendas. Si usted tiene la oportunidad de escuchar palabra de Dios, escuche la palabra del Señor, ya que dice la Biblia también que llegará un día en que la palabra de Dios ya no se podrá escuchar, hermano y hermana. Hoy que hay oportunidad a través, ¿verdad?, de la radio, usted tiene ahí, ¿verdad?, en su casa una bocina, a través de su teléfono celular, a través de su aparato de sonido, ¿verdad?, su equipo de sonido. Usted tiene la oportunidad y el privilegio de escuchar la palabra del Señor. Hágalo. Si usted no puede ir a una iglesia, no tiene tiempo, usted dice, no me da tiempo, pero a través de la radio usted escuche la palabra de Dios y humíllese ante la presencia de aquel Dios grande que todo lo puede hacer, de aquel Dios grande que tiene el control de todas las cosas en sus manos. El Dios que nosotros adoramos, hermanos, Él es el único Dios, y fuera de Él no hay otro Dios tan grande como nuestro Dios. Por eso yo lo animo, donde quiera que usted esté, escuche la palabra del Señor un momento y no cierre sus oídos. No cambie, ¿verdad?, la emisora y usted diga, es que yo no quiero escuchar la palabra de Dios, a mí solo me gusta escuchar alabanza. No, escuche la palabra del Señor, porque a través de la palabra de Dios, el Señor nos enseña qué es lo que Él quiere para de nosotros y para nosotros. Hoy vamos a transmitirle a usted un momento la palabra del Señor. Proverbios su capítulo 4, su versículo 20, dice Dios, escucha bien lo que Dios nos habla hoy en esta mañana. Dice la palabra del Señor: hijo mío, está atento a mis palabras, inclina tu oído a mis razones, no se aparten de tus ojos, guárdalos en medio de tu corazón, porque son vida a los que la hallan y medicina a todo su cuerpo. Sobre toda cosa guardada, escuche bien que dice la palabra del Señor, sobre toda cosa guardada,
guarda tu corazón, porque de él mana la vida. Aparta de ti la perversidad de la boca y aleja de ti la iniquidad de los labios. Tus ojos miren lo recto y diríjanse tus párpados hacia lo que tienes delante. Examina la senda de tus pies y todos tus caminos sean rectos. No te desvíes a la derecha ni a la izquierda. Aparta tu pie del mal, dice la palabra del Señor. Qué bueno es nuestro Dios. En esta mañana hemos leído palabra de Dios. Hoy vamos a meditar, hermanos, bajo el tema: Dios se preocupa por sus hijos. Escucha bien cómo es el tema. Dios se preocupa por sus hijos. Gloria al Señor. Escuche bien el tema, porque al finalizar, ¿verdad?, el mensaje, yo le voy a preguntar si usted, ¿verdad?, está escuchando la radio o no está escuchando. Y si usted está escuchando la radio, usted me va a decir cómo, de qué se trató y cómo fue el tema. Dios se preocupa por su pueblo. Es el tema de este día, jueves, hermanos. La Biblia dice, hermanos, que Dios se preocupa por sus hijos. ¿Usted qué dirá? Usted que está ahí, ¿verdad?, escuchando la radio, usted que hoy, ¿verdad?, nos va a visualizar a través de estas plataformas. ¿Será que Dios se preocupa por sus hijos? Yo le hago esta pregunta a usted hoy. ¿Qué dice usted, hermano, hermana? ¿Será que Dios se preocupa por sus hijos? Yo quiero decirle que sí. Dios se preocupa por sus hijos. Porque Él, como Padre espiritual, Él dice en la Biblia que nos hizo a su imagen, nos formó a su semejanza, hemos sido creados, nosotros somos sus hijos. Y Él se preocupa como un padre sobre esta tierra que se preocupa por su hijo materialmente, hermano y hermana. ¿Cuántos de ustedes, verdad? ¿Cuántos de nosotros no nos preocupamos por nuestros hijos? Todos, hermanos, la mayoría. Nos preocupamos, usted, cuando sus hijos se van, salen. Cuando su hija se va para el colegio, para la escuela, la madre, el padre de familia se queda preocupado. Cuando los niños, hermanos, están dentro del, ¿verdad?, en el estudio, el padre de familia, la madre de familia está pensando: ¿a qué hora va a salir mi hijo, mi hija? ¿A qué hora va a regresar? ¿Dónde estará mi hijo? ¿Dónde estará mi hija? Y un padre de familia, hermano, se preocupa mucho por el bienestar de sus hijos sobre esta tierra. Nos sucede a nosotros, hermanos, nos pasa a nosotros. Nosotros, ¿verdad?, yo me preocupo a veces por mis hijos y siempre y ahí les ando hablando, les ando de verdad aconsejando, diciéndoles que hagan lo bueno, que hagan lo correcto, que no hagan cosas malas fuera del orden, ¿verdad?, de lo que ellos están acostumbrados a hacer. Pero, hermanos, así es, dice la Biblia, Dios por su pueblo. Así es Dios por los hijos, por sus hijos que habitan sobre esta tierra. Él se preocupa tanto por nosotros, por la humanidad. No solamente por mí, no solamente por usted, sino que se preocupa por su pueblo. Pero ¿qué pasa? ¿Qué es lo que sucede hoy sobre esta tierra? Que a veces no todos obedecemos. Como usted sabe muy bien, en la tierra, en lo terrenal, no todos los hijos son obedientes a los padres. Hay hijos que se rebelan. Hay hijos, hermanos, ¿verdad?, que los padres, ¿verdad?, les están llamando la atención y los hijos dicen no. Los hijos, ¿verdad?, no obedecen. Y así es, hermanos, en la vida espiritual. Pero por eso dice la Biblia que Dios se preocupa por sus hijos sobre esta tierra. Dios se preocupa por su pueblo, por nosotros, ¿verdad?, que entendemos la palabra del Señor. Este mensaje es para nosotros, para usted que va a la iglesia, para usted que ha entrado, que ya está dentro del redil de Cristo,
Porque los que están allá afuera, hermanos, ellos no entienden. Ellos no entienden aún esta palabra. Ellos creen, hermano, ¿verdad?, que la vida es así como es y que la vida sigue. Pero lamentablemente no. Usted y yo sabemos, hermano, como hijos de Dios, porque usted que lee la palabra del Señor, usted que ha escuchado el mensaje de la palabra de Dios, usted ha escuchado que un día llegará el fin de esta humanidad. Que un día la humanidad se va a terminar, que Dios dice que ha determinado un tiempo para el ser humano, para que el hombre viva sobre esta tierra. Entonces, hermanos, usted y yo entendemos que Dios sí se preocupa por nosotros. Pero la gente que no ha entendido, la gente que no ha conocido, que no se ha acercado a la presencia de Dios, que no quiere escuchar la palabra de Dios, no entiende este mensaje. Pero usted y yo entendemos, hermano, ¿verdad?, que Dios se preocupa por nosotros. Por eso es que Él nos habla cada día a través de su palabra, en la iglesia, en la casa de oración. Cuando usted va a la iglesia, usted va a escuchar la palabra del Señor. Usted va a escuchar el mensaje. Usted va a escuchar lo que Dios tiene para nosotros cada día. Porque cada mensaje, dice la Biblia, que Dios nos habla a través de su palabra. Y usted y yo hemos entendido y sabemos, hermano y hermana, que si nosotros hacemos cosas malas, un día también Dios nos puede castigar. Usted sabe que si nosotros, hermano, hacemos cosas incorrectas, también dice la Biblia que nosotros tendremos que pagar por las cosas malas que hacemos. Y por eso es que usted y yo entendemos que nosotros como hijos de Dios debemos de caminar conforme Dios quiere que nosotros caminemos. Por eso es que cada día Dios nos habla. Dios está hablando hoy a la tierra, no solo a nosotros, sino a toda la humanidad. Hay gente, hermano, que no cree, que no quiere ir a la iglesia, no quiere buscar a Dios, pero cuando escucha, hermano, que cosas malas van a suceder, están pasando, ellos entonces se acuerdan de Dios. Pero lo que pasa es que no quieren obedecerle, no quieren humillarse, no quieren, hermanos, acercarse a la presencia de Dios. Todo lo que está pasando, lo que está aconteciendo hoy, Dios está hablando a la humanidad. Dios no quiere que el hombre, que la mujer se vaya sin Dios y sin esperanza. Dios quiere que el hombre, dice la Biblia, llegue al arrepentimiento. Y por eso es que ha dado, hermano, Dios le ha dado al hombre un tiempo para que el hombre se arrepiente de sus malos caminos. Pero ¿qué pasa hoy sobre esta tierra? Que no todos los hijos de Dios, no todos, hermano, ¿verdad?, los hijos que Dios ha hecho sobre esta tierra quieren obedecer. Hay muchos que se han rebelado, hay muchos que se siguen rebelando. Cada día, hermanos, el enemigo, dice la Biblia, que se ha levantado en contra del pueblo de Dios, hacerle guerra. Hoy más que nunca, hermanos, usted y yo debemos de estar preparados, porque hay una guerra espiritual que estamos batallando, que estamos librando sobre esta tierra contra el enemigo. Porque el enemigo, hermanos, está poniendo muchas trampas, está lanzando redes, hermanos, sobre la humanidad. Y los hijos de Dios caen en esas redes, caen en esas trampas. Se dejan llevar, hermanos, por todas las cosas que el enemigo ofrece sobre esta tierra. ¿Y cómo vamos a hacer entonces, hermanos? ¿Qué cree usted que vamos a hacer nosotros sobre esta tierra? ¿Cómo vamos nosotros, verdad, obedecer a Dios? ¿Cómo vamos nosotros a alcanzar un día lo que Dios ha prometido para nosotros? Es acercarnos, es humillarnos, es obedecerle, es escuchar su palabra, porque a través de su palabra el Señor nos enseña en este pasaje, dice, en el libro de Proverbios, dice: hijo mío, está atento a mis palabras, inclina tu oído a mis razones, no se aparten de tus ojos, guárdalas en medio de tu corazón. ¿Dónde vamos a guardar la palabra del Señor?
en medio de nuestro corazón, hermano. Aquí dentro de su corazón, aquí que entre la palabra de Dios, aquí dentro de este lugar, hermano, usted debe atesorar la palabra del Señor cuando usted lo escuche. Usted guárdelo aquí, para que cuando usted salga allá afuera, usted tenga el temor de Dios en su corazón, para que cuando usted salga allá afuera, usted camine allá afuera, usted tenga este temor del Señor en su corazón, hermano y hermana. Por eso dice Dios: hijo mío, está atento a mis palabras. Nos está hablando a nosotros, al pueblo, a la iglesia de Dios, al pueblo de Dios que va, que corre, hermano, a los servicios, a los cultos. Hoy le dice Dios: hijo mío, está atento a mis palabras, y que mi palabra esté guardada dentro de tu corazón, para que cuando tú salgas allá afuera, para que cuando el enemigo te ofrece cosas malas, tú sepas que tienes algo dentro de tu corazón, y es el temor de mi palabra. Dios, hermano, nos quiere hacer entender que Él, como Padre espiritual, como Padre celestial, se preocupa por nosotros, porque Él no quiere que nosotros suframos, porque Él no quiere que usted sufra, Él no quiere que nosotros nos lamentemos más adelante. Por eso es que Él nos habla a tiempo, y antes de tiempo, dice la Biblia, porque fuera de tiempo ya no hay lugar. Cuando el hombre está sufriendo, cuando la mujer está sufriendo, empieza a decir: ¿por qué no hice yo caso? ¿Por qué no escuché la palabra del Señor? ¿Por qué no atendí la palabra de Dios cuando me aconsejaron, cuando me hablaron? Pero a veces ya no hay tiempo, hermano, ya el tiempo pasó. Hoy es el día, hoy es el momento y el tiempo en que usted y yo debemos de escuchar, de atender al consejo de la palabra de Dios. Por eso Dios nos enseña el libro de Proverbios a través de Salomón, hermanos. El Espíritu Santo le inspiró palabra de Jehová, palabra de Dios. Y esta palabra aún sigue viva, aún se sigue predicando, se sigue anunciando sobre esta tierra. Porque aún, hermanos, no ha sido levantado esta palabra. Ya cuando esta palabra, cuando la Biblia ya no esté en esta tierra, entonces ya no habrá quien le hable, quien le predique, ya no habrá quien le anuncie, quien le aconseje a usted conforme a la palabra del Señor. Por eso dice Dios: no se apartan de tus ojos, guárdalos en medio de tu corazón, porque son vida a los que la hallan y medicina a todo su cuerpo. Escuche cómo es guardar la palabra de Dios. Escuche cómo es, qué consecuencia, hermanos, traen guardar la palabra de Dios. Qué beneficios tan especiales traen que usted y yo guardemos la palabra del Señor en nuestro corazón. Dice que llegan a ser medicina para nuestro cuerpo, llegan a ser la vida para nosotros sobre esta tierra y medicina para nuestro cuerpo. Si usted y yo guardamos la palabra del Señor, lo retenemos dentro de nuestro corazón y no cedemos a lo que el enemigo, hermano, nos ofrece, y no cedemos a lo que Satanás nos pone, ¿verdad?, en oferta, dice que hallaremos la vida. Dios nos dará vida sobre esta tierra hasta que sea su voluntad. No sé cuánto tiempo usted pueda vivir, años, ¿verdad? Puede ser que usted pueda llegar a tener 100 años o más todavía, hermano, pero la Biblia dice que son, porque son vida a los que la hallan y medicina para tu cuerpo. El que guarda la palabra de Dios, el que obedece la palabra de Dios, dice la Biblia que haya la vida sobre esta tierra. Yo no sé cuánto tiempo Dios le puede dar de vida sobre esta tierra, porque solamente Él lo sabe. Pero Él nos dice y nos enseña que nosotros vamos a guardar, retener esa palabra dentro de nuestro corazón, para que cuando el enemigo, hermano, llegue, cuando usted vaya allá afuera, cuando usted salga allá afuera, hermano, usted no ceda a la tentación, usted no ceda, hermano, a la oferta del enemigo. Usted no se deje llevar, acarrear por la concupiscencia, por el deseo de la carne, por la vanagloria de los ojos, hermano, por todo lo que hoy el enemigo está ofreciendo.
Satanás está ofreciendo muchas cosas. Le dice al ser humano, al hombre, vete a gozar, vete a la disco, a la feria, vete a hacer cosas malas, porque allá todo es bonito. Pero recuerde que la Biblia dice que todo lo que el hombre hace también lo va a cosechar. Si usted se rebela, si usted, hermanos, no se deja llevar por la guianza de Dios, no se deja llevar por la palabra de Dios y cede a las tentaciones del enemigo, usted no se esfuerza, usted no sacrifica su cuerpo. Recuerde que Dios también, dice la Biblia, que lo va a llamar a pedir cuentas un día. Pero hoy Dios nos enseña a través de su palabra. Dice el versículo 23, sobre toda cosa guardada, guarda tu corazón, porque de él mana la vida. Sobre toda cosa guardada, mi hermano, mi hermana, guarda tu corazón. No importa lo que tú tengas, tienes, ¿verdad?, una gran cantidad de dinero en el banco, tienes grandes posesiones, y todo lo que Dios te ha dado, lo que Dios te ha concedido sobre esta tierra, pero sobre todo ello, dije Jehová, guarda tu corazón para mí, aparta tu corazón para mí, porque lo que yo quiero, dice el Señor, es tu corazón. Que tu corazón no sea vanidoso, que tu corazón no sea egoísta, que tu corazón no sea envidioso, que tu corazón no haga cosas malas, no piense cosas malas en contra de tu hermano, de tu prójimo, de tu vecino. Que tu corazón sea transformado por la presencia, por el Espíritu Santo del Señor. Que tu corazón sea un corazón sensible y que sea conforme a la voluntad de nuestro Dios. Así dice el Señor, sobre toda cosa guardada, guarda tu corazón.

Pero por eso el Señor nos habla y nos dice, sobre toda cosa guardada, guarda tu corazón, porque de él mana la vida. Porque ahí está la vida. Si tú guardas tu corazón, dile al Señor, cambia, transfórmame, Señor, en una nueva persona. Si tú sientes que no has podido dejar todas las cosas malas, habla con Dios. Dile al Señor, Señor, transforma mi vida. Ya no hagas cosas malas. Ya no hables cosas malas en contra de tu hermano, de tu prójimo, de tu vecino. Ya no planees cosas malas en contra de alguien. Que tu corazón, hermano y hermana, sea como el corazón de nuestro Dios. Un corazón lleno de misericordia, lleno de bondad hacia los que te rodean. Dios a través de su palabra nos enseña, nos habla. Dile al Señor, Señor, si tú crees que aún te falta, si tú crees que aún no has podido dejar de hacer las cosas malas, dile a Dios hoy, Señor, tú me conoces, porque Dios conoce todo de nosotros, hermanos. Dios te conoce a ti, Dios me conoce a mí. ¿Qué es lo que tú tienes dentro de tu corazón? Hay mucha gente, hermano, que lamentablemente aún guarda odio, resentimiento, ira, venganza. Guarda muchas cosas dentro de su corazón. Aún van a la casa de Dios. Cantan, hermano, le alaban a Dios y dicen, yo soy esto, yo soy el otro. Pero aún sus corazones no han sido transformados. Aún dentro de ese corazón hay odio, hay venganza, hay ira, hay envidia. Y quieren engañar a cuánta gente. Pero recuerda que a Dios nadie le puede engañar. Dios te conoce, Dios sabe lo que haces, Dios sabe lo que estás pensando. Y por eso es que Él, a través de su palabra, nos enseña hoy. Dios bendiga a mis hermanos, a mi hermana Gladys Aguilar. Que el Señor me los bendiga, hermanos, hasta allá donde nos están visualizando. A mi hermano Guernito López, a mi hermano Isaí López, bendiciones. Mi hermano Isaí, que el Señor me lo bendiga grandemente allá donde se encuentra. Dice, buenos días, bendiciones, mi hermano Florindo Pérez. Excelente mensaje, aquí estoy escuchando el mensaje que nos está dando a través de la palabra de nuestro Señor Jesucristo. Gracias, mis hermanos, allá donde ustedes están, que el Señor los guarde, los proteja también. Que Dios esté con ustedes también allá donde se encuentran, mis hermanos. Bendiciones en el nombre de Jesús. Dios nos habla a través de su palabra, nos enseña a través de su palabra. Él dice, sobre toda cosa guardada, hijo mío, guarda tu corazón, porque de él mana la vida. Oye bien, hermano, escuche bien, hermano, lo que Dios nos enseña. Él quiere que nosotros, ¿verdad?, aprendamos a ser sincero, a serle fiel. Porque recuerde que Dios un día, dice la Biblia, que Él nos va a llamar a juicio. Cada uno dice que va a ser juzgado y Él, cada uno va a entregar cuentas. Pero por eso es que Él nos habla a tiempo, para que nosotros, antes de irnos de esta tierra, hagamos las cosas correctas, hagamos las cosas buenas. Examinémonos, hermanos, examinemos cómo estamos caminando, y podamos, hermanos, hacer las cosas que Dios quiere que hagamos, las cosas que a Él le agraden. Recuerde que un día vamos a pasar cuenta. Y dice el Señor en San Mateo 7:21, no todo el que me dice Señor, Señor, entrará en el reino de los cielos. Ahora, ¿por qué dirá usted? Porque aquí lo dice la Biblia. Porque aquí la palabra nos enseña y nos habla. No todo el que me dice Señor, Señor, entrará en el reino de los cielos. Pero hoy Dios nos está hablando para que nosotros, ¿verdad?, aprendamos y entendamos, hermanos,
si le estamos

Fallando, si hay algo que aún no estamos haciendo bien, no estamos haciendo correctamente, que empecemos ya a hacer las cosas que a Dios le agradan sobre esta tierra, porque de aquí, hermanos, hay una oportunidad. Estando en vida aún podemos, hermanos, enmendar nuestros errores, nuestras faltas. Mientras hay vida hay esperanza. Por eso el Señor nos habla a través de su palabra. El versículo 24 dice: aparta de ti la perversidad de la boca y aleja de ti la iniquidad de los labios. Tus ojos miren lo recto y diríjanse tus párpados hacia lo que tienes delante. Escuche bien, hermano. Aparta de ti la perversidad de la boca y aleja de ti la iniquidad de los labios. Tus ojos miren lo recto y diríjante tus párpados hacia lo que tiene delante. Que tus ojos miren solamente hacia adelante. Que tus ojos miren solo las cosas buenas. Que tus ojos miren solamente hacia allá, donde está nuestro Señor Jesucristo. Que tus ojos miren solamente aquel que nos puede ayudar. Que tus ojos no se desvíen, hermano y hermana, a ver cosas malas, cosas incorrectas. Porque también hay, tenemos, hermanos, dentro de nosotros miembros que a veces nos pueden hacer apartarnos de la presencia de Dios. Pero por eso Dios nos habla. Escucha bien lo que dice: tus ojos miren lo recto y que tus párpados se dirijan hacia lo que tienes delante. Escucha bien, hermano. Si Dios nos ha dado estos ojos, es para ver lo recto, para que usted vea la palabra del Señor, para que usted escudriñe la palabra de Dios. Hoy Satanás, el diablo, hermano, ha inventado muchas cosas a través de los científicos, a través de aquellos grandes hombres que han hecho, hermanos, la tecnología ha avanzado. Satanás, hermanos, ha tendido una gran red. Antes no se veía. En los tiempos antiguos, hermanos, no había teléfonos, no había nada. El hombre, la mujer, el joven, hermano, no tenía dónde pasar el tiempo. Ellos trabajaban hasta la tarde, hasta la noche, hermanos. Pero hoy ya no. Hoy la gente, la humanidad, hermano, pasa horas viendo las redes sociales, viendo cosas deshonestas, cosas malas. Se entretienen, hermano, y ya no pueden, hermanos, apartar un tiempo, un momento para leer la palabra del Señor. Dios sabía que en este tiempo esto iba a suceder. El Señor sabía que en este tiempo, en este siglo, en estos años, esto iba a pasar. Y por eso es que Él dejó su palabra escrito, hermanos. Y Él dijo: tus ojos miren lo recto y diríjante tus párpados hacia lo que tienes delante. ¿Qué tenemos delante? ¿Qué tiene usted delante? Tiene un galardón que Dios ha prometido, que el Señor Jesús ha prometido a aquellos que le sirven, a aquellos que le son fieles sobre esta tierra. Pero ¿dónde va usted a encontrar, hermano, la sabiduría? ¿Dónde va usted a encontrar el entendimiento? Es a través de la palabra del Señor. Escudriñe. Escudriñe la palabra de Dios. No se entretenga en las redes sociales, en el teléfono, no se entretenga en estas cosas, porque esto lo va a llevar a la ruina. Lo va a apartar. Lo va a llevar a hacer cosas malas, hermano. Hay cosas que en estas cosas, hermanos, son buenas. Pero lo yo sé, hermano, yo le digo que no. Todas las cosas que hay ahí no sirven, no tienen nada de provecho. Hay gente que ya no quiere leer la Biblia, ya no llevan la Biblia, hermano, en sus manos, ya no quieren llevar la Biblia, sino que dentro de este teléfono, miro, quieren, ahí llevan todo ya metido, hermano, y ellos ya no quieren llevar la Biblia. Cuando leen un texto, hasta se atreven a leer el mensaje en este aparato. Mire, qué deshonestidad, hermano, qué vergüenza. ¿Qué dirá Dios del ser humano, de la humanidad?
Gloria al Señor. Dios bendiga a mi hermano Isaí López, dice, le animo a continuar con su tan bendecido programa y su ministerio que nuestro Señor Jesucristo le ha dado. Gracias, mi hermano Isaí. Gracias, gracias por sus palabras, que el Señor me los bendiga. Nuestra hermana Dalila Méndez también, que el Señor me los bendiga. Nuestro hermano Euler Barrios. Gracias, mis hermanos. Recuerde que el Señor nos enseña, hermanos, nos habla. La Biblia nos habla a través de todo lo que aquí está escrito, hermanos. Dios ya sabía que todo lo que iba a pasar, lo que iba a acontecer en este tiempo y lo que va a seguir aconteciendo, aquí está escrito. Todo, hermano. Dice el versículo 26, examina la senda de tus pies y todos tus caminos sean rectos. No te desvíes a la derecha ni a la izquierda. Aparta tu pie del mal. Escuche bien, hermano, que dice nuestro Dios. Examina la senda de tus pies y todos tus caminos sean rectos. No te desvíes a la derecha ni a la izquierda. Aparta tu pie del mal. Palabra del Señor. Poderosa palabra de Dios, hermanos. Que yo lo recibo, yo lo guardo aquí, mire, dentro de mi corazón. Atesórelo usted, guárdelo. Y dígale al Señor, gracias, Señor, por hablar de tu palabra. Dígale al Señor, gracias, Señor, porque me haces entender. Tal vez yo estoy haciendo lo malo. Tal vez mis pies quieren irse para otro lado. Quieren apartarse de tu presencia. Tal vez mis pies quieren llevarme a hacer lo malo. Pero tú, Señor, me hablas a través de tu palabra. Dígale al Señor que tus pies, examina la senda de tus pies. ¿A dónde nos lleva nuestros pies? ¿A dónde va usted? ¿Dónde camina usted, hermano? Dios sabe y conoce, hermano. Dios está viendo todo lo que usted y yo hacemos sobre esta tierra. Si yo hago lo bueno, hermano, Dios está viendo. Si yo hago lo malo, Dios está viendo. Y Dios un día me va a juzgar a mí. Pero yo tengo que entender y tengo que saber que si yo no estoy haciendo cosas agradables delante del Señor, Él también, hermanos, me va a reprender en cualquier momento. Pero yo tengo que hacer lo correcto. Examina la senda de tus pies, hermano. Hermana, joven, señorita, examina la senda de tus pies. ¿A dónde te llevan tus pies? ¿Qué es lo que te llevan a hacer? ¿Cosas buenas o cosas malas? Tal vez el enemigo quiere llevarte a hacer lo malo, pero dile al diablo, diablo, tú no tienes poder sobre de mi vida, porque yo soy un hijo, soy una hija de Dios. Soy una hija de Jesucristo porque Él derramó su sangre en la cruz del Calvario para apartarme de todo pecado. ¿A dónde lo lleva sus pies? A veces, hermanos, nuestros miembros de nuestros cuerpos, ¿verdad? A veces quieren hacer cosas malas, pero usted dígale no, porque todo mi cuerpo le pertenece a Jesucristo. Todo mi cuerpo le pertenece a Dios. Yo he sido comprado con sangre que fue vertida allá en la cruz del Calvario. Dígale al enemigo, cuando el enemigo lo quiere llevar a un lugar malo, a hacer cosas malas, deténgase un momento y póngase a meditar a dónde lo quiere llevar sus pies. Y todos tus caminos sean rectos. Que nuestros caminos sean rectos delante de Dios. Que nuestro caminar sea recto delante de Dios, hermano y hermana. Para que podamos ser aprobados. Cuando usted vaya, cuando usted lleve el mensaje, cuando usted vaya y lleve una oración, Dios pueda manifestarse, Dios pueda hacer un milagro a través de lo que usted haga. Pero sus caminos deben de ser rectos delante de la presencia de Dios. Que Dios no nos mire con desagrado. Salmo 139 dice la Biblia,
El salmista David también dijo: Señor, tú sabes todo de mí. Tú me conoces todo, Señor. Conoces mi levantarme. Conoces mi acostar, Señor. Tú conoces todo de mí, decía David. Antes que yo hable, antes que la palabra salga de mi boca, tú ya lo sabes, Señor. Dios ya sabe. Dios ya conoce, hermano y hermana, lo que tú estás haciendo. Pero recuerda que debe de hacer lo correcto. Debe de hacer lo bueno. Para que Dios te pueda probar como su hijo, como su hija. No te desvíes a la derecha ni a la izquierda. Aparta tu pie del mal. No te desvíes, amado hermano, joven, señorita. No te desvíes a la derecha ni a la izquierda. Sigue al frente. Sigue recto el camino que Jesús, el camino que Dios te ha marcado. Sigue hacia adelante. Si el mundo te ofrece cosas vanas, déjalo. Si el mundo te ofrece cosas, hermano, que tú crees para tus ojos, crees que son buenos, pero no. Tú sigue recto, sigue buscando a Jesucristo, sigue, continúa buscando la presencia de Dios. Que tus pies no te lleven a la feria. Que tus pies no te lleven, hermano, a la fiesta. Que tus pies no te lleven a hacer lo malo delante de la presencia del Señor. Apártate. Hasta este día Dios te ha guardado, te ha cuidado. Procuremos, hasta este día Dios ha tenido misericordia de nosotros, hermanos. Porque ha guardado nuestro país, ha guardado este lugar, hermano, de todo lo que está pasando, de todo lo que está aconteciendo. Debemos de ser agradecidos con el Señor. Debemos de humillarnos más cada día. Nosotros le decimos al Señor: gracias, Señor, por guardarnos. Gracias por protegernos. Está temblando la tierra, sí, Señor. Estás hablando, Señor, para que nosotros, Señor, nos podamos entender que si estamos actuando mal, Señor, debemos cada día de humillarnos, de seguir haciendo las cosas buenas delante de ti. Pero hasta este día Dios ha cuidado de nuestro país, de nuestra Guatemala. Por eso debemos de ser agradecidos, hermano. Usted debe de ser agradecido. No se aparte ni a la derecha ni a la izquierda. Busque a Jesucristo. Acérquese a Jesucristo. Deje de hacer las cosas malas. Deje de hacer cosas que a Dios no le agraden, hermano y hermana. Usted y yo ya estamos grandes, hermano. Ya debemos entender, usted y yo, que ya estamos dentro de la casa de Dios, dentro del redil de Jesucristo. Ya debemos de entender, hermanos, que Dios quiere que nosotros hagamos las cosas buenas delante de su presencia. Hoy le hemos traído, le hemos compartido palabra de Dios. Jeremías también, hermano, decía: engañoso es el corazón más que todas las cosas, ¿y quién lo podrá entender? Yo, dice Jehová, que escudriño la mente y el corazón de los seres humanos. Él es el que te está examinando. Él es el que te está viendo. Si tú estás haciendo algo incorrecto, algo malo, hoy Dios te ha hablado. Reconcíliate. Acércate. Pídele perdón a Dios. Dile al Señor: Señor, yo te he fallado. Yo he estado haciendo cosas malas a escondidas. Yo he estado haciendo cosas malas creyendo que nadie me está viendo. Pero hay alguien que está allá arriba, que te está viendo, hermano. Aunque hay esperanza, hay vida, que estás en vida, acércate, busca al Señor, reconcíliate con Dios lo más pronto que se puede, porque recuerda que muchas cosas vienen sobre esta tierra. Muchas cosas están viniendo sobre esta tierra y es necesario que tú te pongas a cuentas con Dios, con tu familia. Hay padres de familia, hermanos, que están haciendo cosas malas. Hay madres de familias que están haciendo cosas malas.
cosas desagradables. Hay padres de familia, hermanos, que quieren que la familia se componga, que se enderezca, que los hijos vayan a la iglesia, y ellos andan lejos haciendo cosas malas, andan fuera de la presencia de Dios. Pero hoy Dios te dice, padre de familia, madre de familia, hoy Dios te dice, acércate, reconcíliate, haz las cosas correctas, las cosas buenas que a Dios le agradan, y vas a ver cómo Dios va a restaurar a tu familia, cómo Dios se va a manifestar en medio de tu familia, en tu matrimonio. Si le has fallado a Dios, hoy Dios te está llamando para que tú puedas acercarte a Él. Hoy le hemos compartido palabra del Señor, palabra de Dios que me ha llenado a mí, y espero, verdad, que usted haya escuchado la palabra del Señor, porque Dios a través de su palabra nos está hablando cada día, hermano. Nuestro hermano Euler Barrios nos está viendo, dice, saludos, varón, aquí en Colima, uno escuchando su programa. Mi hermana Ana Rodríguez también nos está viendo. Que la palabra del Señor nos habla cada día, nos enseña cada día, hermanos. Porque Dios quiere, Dios se preocupa por nosotros. Dios se preocupa por nosotros, así como usted se preocupa por sus hijos. Se preocupa por su esposo, por su esposa. Se preocupa por sus hijos, así el Señor se preocupa por nosotros. Él no quiere que nosotros suframos. Él no quiere que nosotros, hermanos, nos lamentemos por no obedecer. Cuando el hijo no obedece al padre en esta tierra, el hijo sufre, la hija sufre. Hermano, ya cuando están sufriendo, se están lamentando. Y a veces, hermano, verdad, da tristeza, hermano, ver todas estas cosas. Y así es Dios con nosotros. Él le duele en su corazón cuando el ser humano está sufriendo por ser rebelde, por ser desobediente. Y por eso Él nos habla a través de su palabra. Hoy hemos compartido palabra del Señor. Que el Señor bendiga a todos mis hermanos, a mi hermano Isaí López, que el Señor me lo bendiga.

Es así como hemos escuchado palabra del Señor en los labios de mi hermano Florindo. Esperando, hermano, hermana, que usted se haya gozado con nosotros, también escuchando palabra de Dios. Llegamos ya a la parte final del espacio de programación, la segunda venida de Jesucristo. Si este programa fue de bendición para su vida, le invitamos a que lo vuelva a sintonizar el próximo jueves, de 10 de la mañana a 12 del mediodía. Dios primero, el próximo jueves estará acá mi hermano Florindo para poder también ya conducir su programa. Por hoy, mis hermanos, hemos conducido el espacio de programación. Gracias por haber estado con nosotros, por haber estado en sintonía de este espacio de programación.

He aquí que viene con las nubes y todo ojo le verá, y los que le traspasaron y todos los linajes de la tierra harán lamentación por él. Sí, amén. 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

He aquí que viene con las nubes y todo ojo le verá, y los que le traspasaron y todos los linajes de la tierra harán lamentación por él. Sí, amén. 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

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Sí, amén. Apocalipsis 1:7. 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

Así que nos gozamos, mis hermanos, de una manera tan especial y tan maravillosa. Gracias por estar en sintonía de Estéreo Bendición. Tendremos pues un lapso de 60 minutos para poderles llevar algunas alabanzas. 13 horas, 1 de la tarde. Viene también el espacio de programación Nuestra Salvación es Cristo.

Así que bendiciones para cada uno de ustedes en esta hora del mediodía. Quiero pues ahí saludar a todos los que están en sintonía de Estéreo, todos los que están en sintonía de Estéreo Bendición. Dios les bendiga de una manera tan especial, tan maravillosa. Así que bendiciones para cada uno de ustedes, mis hermanos. Quiero saludar también a mi hermana Aurea Agustín allá en Caserío Candelaria. Dios bendiga a mi hermana Aurea Agustín allá en Caserío Candelaria. Saludos para ella, para su familia que ahí están escuchando Estéreo Bendición a todo volumen. Hermana Aurea Agustín, saludando al personal de turno, a mi familia. Gracias, hermana, por el saludo. Saludando también a hermano Florindo, animándole a seguir hacia adelante, saludando a toda la familia de mi hermano Florindo. Hermana Aurea Agustín, saludando también a hermano Isaí López allá en la Unión Americana, saludando a hermano Ronnie López y a toda su familia allá en Los Ángeles, California. Hermana Aurea Agustín, saludando a toda su familia. Saludando a toda su familia, saludando también a toda la congregación de Iglesia Luz Verdadera. Saludos a todos los hermanos, a todos los hermanos de la Iglesia Luz Verdadera. Saludos para todos ustedes y por supuesto, saludos a todos los amigos, todos los vecinos de Caserío Candelaria. Allá también tenemos audiencia, allá también están los hermanos siempre escuchando Estéreo Bendición. Así que Dios bendiga a mi hermana Aurea Agustín. Ella también, mis hermanos, haciéndonos solicitud de unas alabanzas. La oración es la que vale, de César Cetino. Y también la alabanza, no tengo plata ni oro. Vamos a escuchar estas alabanzas ya solicitadas por mi hermana Aurea Agustín, escuchándonos en Caserío Candelaria. Dios la bendiga, hermana. Gracias por esa fiel sintonía, Estéreo Bendición. Y esperando que estas alabanzas también puedan ser de bendición para su vida espiritual.

Hemos escuchado estas preciosas alabanzas, hemos saludado, hemos bendecido a mi hermana Aurea Agustín, escuchándonos allá en Caserío Candelaria. Dios bendiga a mi hermana Aurea Agustín, Dios la bendiga, hermana, esperando que estas alabanzas hayan sido de gran bendición para su vida espiritual, esperando que se haya gozado juntamente con nosotros, esperando y pueda continuar en sintonía también de Estéreo Bendición. Recuerde, 13 horas, 1 de la tarde, viene el programa Nuestra Salvación es Cristo.

Así que continuamos con ustedes, mis hermanos, en esta hora de la tarde. Vamos a seguir escuchando más alabanzas. 13:01 p.m, viene el espacio de programación Nuestra Salvación es Cristo, la cual también nos vamos a gozar, mis hermanos, escuchando alabanzas, también palabra del Señor. Vamos aprovechando el tiempo, escuchando alabanzas, mis hermanos, ya que por acá el tiempo pues se va rápido.

0: 12 horas, 25 minutos.
1: Así que bendiciones para cada uno de ustedes, mis hermanos, en esta hora del mediodía, ya 26 minutos han pasado de las 12 del mediodía. Nosotros continuamos por acá con ustedes. Dios bendiga a todos los que están en sintonía de Estéreo Bendición. Dios bendiga a los que nos están escuchando, algunos ya regresando del trabajo, otros todavía trabajando, pero en sintonía de Estéreo Bendición. Saludos para ustedes. Y sin duda alguna, pues ya las hermanas, amas de casa, ya preparando ese delicioso almuerzo, pero ahí están escuchando a todo volumen. Dios les bendiga de una manera tan especial, esperando que también ahí se estén gozando con nosotros en esta hora de la tarde. Ya 30 minutos han pasado de las 12 del mediodía, 13 horas, 1 de la tarde, pues también viene el espacio de programación Nuestra Salvación es Cristo, que será conducido por los esposos Baltasar, en donde también vamos a escuchar alabanzas, también vamos a escuchar la palabra del Señor. Así que seguimos por acá entonces escuchando más alabanzas. Usted sígase gozando en esta hora de la tarde.

Así que continuamos con cada uno de ustedes, mis hermanos, en esta hora de la tarde. Nos gozamos de una manera tan especial y tan maravillosa, esperando que se esté gozando con nosotros en esta hora, mis hermanos, de la tarde. Ya 15 minutos nos separan ya, mis hermanos, de las 13 horas, 1 de la tarde, esperando que usted también se esté gozando con nosotros. Viene ya el espacio de programación, Nuestra Salvación es Cristo. Así que bendiciones para todos, mis hermanos, en esta hora de la tarde, esperando que también usted se pueda reportar en cada programa. Esperando que usted se pueda reportar también en el espacio de programación, que pues ya en unos minutos dará inicio, ya que también usted con su reporte, usted anima, motiva también a los programadores a seguir hacia adelante. Así que bendiciones entonces para todos. Vamos a ir ya escuchando las últimas alabanzas para poder entrar ya también al programa Nuestra Salvación es Cristo.

0: 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San Mateo 11:28. 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
1: Dice en Hechos capítulo 4, versículo 12, y en ningún otro hay salvación, porque no hay otro nombre bajo el cielo dado a los hombres en que podamos ser salvos.
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2: Buenas tardes para cada uno de ustedes, hermanos, hermanas, amigos, vecinos que nos escuchan en esta hora de la tarde, y por qué no decirlo, familiares también, ¿verdad? Así de que Dios ha sido bueno con cada uno de nosotros, está siendo bueno y seguirá siéndolo, ¿verdad? De manera de que solamente Él tiene el cuidado de nosotros, y por eso es de que le damos la honra y la gloria a nuestro Dios Todopoderoso. Sabemos de que de Él depende todo, ¿verdad? Nuestra vida, todo lo que sucede también en nuestra vida. Recuerde usted que Dios lo permite, pero no siempre, ¿verdad? Él siempre va a ser con una buena intención, con un objetivo, con un propósito. Nada de lo que viene a nuestra vida dice que es para mal, ¿verdad? Sino para bien. Así de que nosotros pues ya muy contentos de poder estar en cabina de radio Estéreo Bendición 104.9 FM. Así de que estamos entonces junto a mi esposo, ¿verdad? Para poder glorificar el nombre del Señor, ya que Dios nos lo permite, ¿verdad, hermanos? Porque recuerde usted que hay muchos que están pidiendo una oportunidad para adorarle al Señor, pero no la tienen, ¿verdad? Y usted y yo que la tenemos, pues adorémosle al Señor con luchas, con pruebas, pero sigamos adelante. Porque ¿quién nos separará del amor de Cristo? Dice su palabra, ¿verdad? Nada nos puede separar del amor de Dios si usted y yo estamos buscándole también con todo nuestro corazón. Dice la palabra de Dios en el Salmo 24, de Jehová es la tierra y su plenitud, el mundo y los que en él habitan, porque él la fundó sobre los mares y la afirmó sobre los ríos. Y viene diciendo esta interrogante, dice, ¿quién subirá al monte de Jehová? ¿Quién estará en su lugar santo? El limpio de manos y puro de corazón, el que no ha elevado su alma a cosas vanas ni jurado con engaño. Él recibirá bendición de Jehová y justicia del Dios de salvación. Tal es la generación de los que le buscan, de los que buscan tu rostro, oh Dios de Jacob. Y sigue diciendo, alzad, oh puertas, vuestras cabezas, y alzaos vosotras, puertas eternas, y entrará el Rey de Gloria. ¿Quién es el Rey de Gloria? Jehová el fuerte y valiente, Jehová el poderoso en batalla. Alzad, oh puertas, vuestras cabezas, y alzad vosotras puertas eternas, y entrará el Rey de Gloria. ¿Quién es este Rey de Gloria? Jehová de los ejércitos es el Rey de la Gloria. Así es de que le oramos al Señor en esta hora, pidiéndole que sea Él el que siga direccionando nuestra vida, nuestra mente, nuestro corazón, y que Él sea el centro de estos minutos de programación. Nuestra salvación es Cristo. Mi buen Dios y Padre que habita en su trono de gloria, Muchas gracias le damos, Señor, por una oportunidad más que usted nos concede de poder estar en cabina de Radio Estéreo Bendición. Gracias, soberano Cristo, por su grande amor y su misericordia hacia nuestra vida. Solo, Padre eterno, podemos decir gracias y pedirle que siga ayudando nuestra vida, bendiciéndonos de una manera muy especial, como solamente usted puede hacerlo. Padre amado, en este momento sabemos que usted seguirá, Padre, guiándonos, Señor. Denos entendimiento y sabiduría, Padre, para poder glorificarle, Señor. Y le pido, Señor amado, que nos use de una manera muy especial, como solo usted puede hacerlo. Bendiga, Señor, la vida de mi esposo, Padre. Bendiga, Señor amado, la vida de nuestra hermana Julia Martín, que está con nosotros, papito lindo, recibiendo esas llamadas, recibiendo esos mensajes, Padre. Gracias, Señor, por la vida de mi hermana, la vida de su familia, Padre eterno. También le pido, Señor, por toda la amada audiencia, papito santo, que está, Padre, escuchando, Señor, algunos, Señor amado, desde las horas de la madrugada, Padre, otros, Señor, desde hace un momento, y otros que quizá, Padre, van a estar encendiendo esas radios, papito lindo, que sea de gran bendición para su vida, Señor. Reprenda todo estorbo del enemigo, Padre amado, y que sea usted reinando, porque usted es el Rey de Gloria, Padre eterno. Señor amado, ahí donde están, Padre, necesitando esa palabra de aliento, de consuelo, Señor. Ahí, poderoso Rey, donde están, Padre, anhelando un abrazo suyo, sentir su presencia, Padre. Ahí, soberano Dios, usted puede, Señor, atender, papito lindo. Oh Cristo maravilloso, ayúdenos, Padre, a seguir confiando en usted, maravilloso Jesús. Le pedimos, Señor, por mis hermanos y hermanas, a cada uno por nombre, donde quiera que se encuentren, papito lindo, en aquellos lugares cercanos como también lejanos, Señor, a todos los que escuchan esta radio, a todos, Señor, los que visualizan, Padre, cada transmisión, como también, Señor amado, a todos aquellos que quizá, Padre, escuchan a través de tu radio, papito lindo, permítale, Señor, poder, Padre, sentir esa presencia suya, maravilloso Rey. Le suplicamos, Señor amado, que sea usted, Padre, ayudando a cada uno, Señor. Señor Jesús, de acuerdo a la voluntad suya, Señor, y a la necesidad que presentan ante usted, Maestro. Bendiga la vida de nuestro hermano Ronnie López, su amada familia, Padre. La vida de nuestro hermano Isaí López, Señor, y su familia. Allá en la Unión Americana, donde ellos se encuentran, Padre, que sea usted ministrando sus vidas, papito lindo. Gracias, soberano Dios, desde ya pedimos por todos, Padre, los que están escuchando, Señor amado, que sea, Padre eterno, un momento fructífero, Padre, para cada uno, Señor, en el nombre de Cristo Jesús. Bendiga desde ya a todos los que se estarán comunicando, pidiendo sus alabanzas, pidiendo, Señor, oración por sus vidas, Padre. Estamos para servirle, Señor amado, primeramente a usted, papá. Le pedimos que se manifieste, Señor, en cada momento, poderoso Jesús. Muchas gracias por todo, Señor amado, en el nombre de Cristo Jesús. Amén y amén. Que el Señor les bendiga a cada uno por nombre, a donde sea que usted esté, si está en el trabajo, en el negocio, en casita, está viajando, está preparando los alimentos o ya están disfrutando de las bendiciones de Dios, pues que el Señor siga siendo de bendición y el centro de su vida. recuerde darle gracias a Dios por lo que Él nos bendice, ¿verdad? Así es de que vamos entonces en esta hora pues a esperar a que usted pueda comunicarse. Recuerde que el número de teléfono de la radio pues ya está disponible, ya pues podemos nosotros ahí recibir su mensaje, recibir su llamada al 3309-4580, en la cual pues aquí muy gustosamente y con una gran sonrisa, ¿verdad? Mi hermana Julia también está ya recibiendo esos mensajes y esas llamadas. No se quede sin poder escuchar, sin poder solicitar, sin poder comentarnos dónde usted está sintonizando la radio, hasta dónde está llegando la señal, y cuéntenos hasta dónde usted está también transmitiendo esa bendición para otras personas, que aunque nosotros no nos demos cuenta, recuerde que siempre hay alguien que necesita esa palabra de aliento, que necesita que esa palabra de ánimo llegue a su vida. Porque con el testimonio que usted y yo podamos dar de lo bueno que Dios ha sido con nosotros, otros pueden llegar a creer, confiar en Él y entregar su vida a Cristo. Así de que también ya tenemos una comunicación en esta hora de la tarde. Y dice de la siguiente manera: buena tarde, hermanos, aquí estamos en sintonía, saludos para todos y felices por escuchar, dice, nuevamente tan bendecido programa. Me puede complacer con la alabanza Clamaré de Verónica Leal. Atentamente nuestra hermana Febe López de Colonia El Carmen, sector El Campo. Qué bendición, mi amada hermana, poder saber de que usted ahí está a todo volumen escuchando la radio, escuchando la programación, ¿verdad? Y sabemos de que usted es fuente de bendición para muchos ahí donde usted se encuentra, ¿verdad? Así es de que muchas gracias ahí por la comunicación y gracias por el saludo también para toda la audiencia. Y estamos entonces escuchando esta alabanza, Clamaré, de Verónica Leal.

Es así como hemos ya complacido con las alabanzas a nuestra hermana Febe López. Ahí, ¿verdad? Solamente queremos informarle que la alabanza que ella había solicitado, pues no fue posible poder complacerle con esa. Por eso es de que ahí ustedes y ella, ¿verdad?, escucharon que estaba sonando otra alabanza. Y la verdad es de que todas son de gran bendición para nuestra vida, ¿verdad? Así es de que muchas gracias, hermana, ahí por la comprensión. Dice otro mensajito: buenas tardes, hermanos, Dios les bendiga. Estoy escuchando a todo volumen su bendecido programa. Les animo a seguir adelante. Saludos al personal de turno y saludos, por supuesto, a toda la audiencia. Y ya listos, dice, para escuchar palabra de Dios. Me complace con alabanzas. Atentamente, nuestro hermano Isaí López, de Edward, Colorado. Así es de que bendiciones entonces a mi amado hermano y a toda su familia y a todos los que nos escuchan, ¿verdad? Si usted no se puede comunicar, pues no se sienta triste. Recuerde que hay otros hermanos que sí tienen la oportunidad, entonces ellos pues también le están enviando ese saludo especial también a usted y a toda su familia. Así es de que nos quedamos entonces con la letra de estas alabanzas para complacer a nuestro hermano Isaí López.

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cayendo de huesos antes de que el ejército se levantara. Dios no necesita perfección, solo necesita una mano dispuesta. Entonces abre tu boca y habla. Deja que la palabra tome el mando. Mira el viento de Dios.

0: 13 horas, 26 minutos. 13 horas, 26 minutos.
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la honra y la gloria para Dios, entonces, porque nos permite, hermanos, escuchar alabanzas que edifican nuestra vida, alabanzas que llenan nuestra vida espiritual, hermanos, porque cada alabanza es un mensaje para adorar el santo nombre de nuestro Dios Todopoderoso. Dios bendiga entonces la vida de nuestro hermano Isaí López, que nos escucha a todo volumen allá en la Unión Americana. Que Dios siga bendiciendo su vida, que Dios siga usando la vida de nuestros hermanos y también la vida de cada uno de ustedes que nos están escuchando ahí, hermanos, porque la verdad es que Dios pues ha sido bueno con nosotros y permite que a través de las alabanzas pues también hay hermanos que están pasando alguna dificultad y Dios les habla a través de las alabanzas, ¿verdad? Porque en una ocasión estaba sentado ahí escuchando la radio y una alabanza a mi vida, hermanos, donde estaba pasando una situación ahí de lo económico, pero a través de la alabanza donde dice que de arriba viene lo bueno, esa alabanza llenó mi vida en ese momento, en ese instante que estaba ahí, y salí fortalecido, hermanos, después de esa alabanza. Entonces, y creo que como el testimonio que estoy dando, pues hay muchos también que a través de la alabanza pues han recibido esas palabras de ánimo de parte de nuestro Dios Todopoderoso y les ha hablado a su vida, así como Dios ha hablado a mi vida, pues también así ha hablado a la vida de cada uno de ustedes. Entonces, hermanos, seguimos y Dios bendiga la vida de nuestro hermano que se reporta en esta hora de la tarde. Dice, bendiciones, hermanos, escuchando acá a todo volumen de su bendecido programa. Saludos a toda la amada audiencia y al staff de locutores. Me puede complacer con la alabanza. Sigue adelante, sigue atentamente nuestro hermano Ronnie López desde Los Ángeles, California. Dios bendiga la vida de tu hermano Ronnie López allá en la Unión Americana. Y pues por supuesto, complacemos la alabanza sugerida. Sigue adelante, sigue. La alabanza, hermanos, escuchémosla porque edifica nuestra vida, nos anima a seguir adelante. A todos los que Dios ha llamado, a pesar de las dificultades, a pesar de las críticas, a pesar de las luchas, pero Dios ha sido fiel con nosotros. Dios ha dicho, yo estaré contigo, ¿verdad? Entonces Él nos anima a seguir adelante. Escuchamos entonces el tema, sigue adelante, sigue.

0: de la tarde, y gracias a nuestro Dios Todopoderoso. Hemos escuchado esta alabanza, hermanos. Sigue adelante, sigue. Es una alabanza que nos anima, hermanos, y nos hace también referencia, ¿verdad? Que siempre va a haber dificultad, siempre va a haber situaciones en nuestra vida, pero Él ha prometido estar con nosotros. Dios ha sido bueno, seguirá siendo bueno por los siglos de los siglos, porque recuerde usted que Él es el principio y el fin, el alfa y la omega. Qué bueno entonces saber, hermanos, que usted se está reportando, y bendiciones para todos allá, a los que están en diferentes comunidades, en diferentes sectores, en diferentes colonias de nuestra bendecida aldea Tocache, ¿verdad? También ahí a los que se están reportando, que Dios siga usando sus vidas. Saludos, y ahí a todos los niños, ahí están reportándose también los niños, y dice saludar y complacer ahí a los niños allá en sector La Betania, allá en sector La Betania de Santo Domingo 2. Saludamos a los niños Liam Chilel y Luis Ramírez. Ellos pues han solicitado las alabanzas, y Soldado Viper, ahí vamos a complacer entonces a los niños con esta también bonita, ¿verdad? Con Soldado Viper, para saludar a Liam Chilel y Luis Ramírez. Allá están en sintonía a todo volumen también los niños, escuchando Estéreo Bendición. Y qué bueno, hermanos, porque realmente los niños también edifican su vida, ¿verdad? A través de estas alabanzas, a través de Estéreo Bendición. También ahí a todos, a los padres de familia de Liam y de Luis Ramírez. Entonces, saludamos ahí a nuestro hermano Eliseo Chilel y a nuestra hermana Rosemary Ramírez, ¿verdad? Ahí, padre de los niños. Que Dios bendiga la vida de ellos. Complacemos entonces con Soldado Viper.
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2: Presente, mi capitán.
1: ¿Usted anda a caballo?
2: No, mi capitán.
1: ¿Anda en avión?
2: No, mi capitán.
1: ¿Está en la infantería?
2: No, mi capitán.
1: Entonces, ¿de qué soldado me habla, Viper?
2: Soy un soldado de Jesús.

Bendiciones entonces para cada uno de ustedes. Y por supuesto, hemos escuchado ahí, hermanos, esta bonita alabanza, poder decirlo así, que soldado Viper, ¿verdad? Entonces, soldaditos de Jesús, ¿verdad? Entonces, con esto hemos ahí saludado a los niños allá en sector La Betania. También saludamos a la familia Ramírez Pérez, que nos está escuchando ahí a todo volumen también en sector La Betania, a nuestro hermano Margarito Ramírez y a nuestra hermana Ilsa de Ramírez. Que Dios bendiga la vida de cada uno de los hermanos que allá están escuchando, y usted que también ahí está en sintonía de Tere Bendición. Déjeme comentarle que, pues, gracias a nuestro Dios Todopoderoso, ¿verdad?, permite estar acá y poder bendecir su vida también ahí a través de las alabanzas. Ya viene el mensaje, la palabra de nuestro Dios Todopoderoso. Hoy, pues, le corresponde ahí a mi amada esposa, ¿verdad? Hoy también ella, pues, acá estamos aquí ya listos y preparados para poder llevarles palabra de Dios y, por qué no decir, esas bendiciones de nuestro Dios Todopoderoso. La palabra hoy, Dios nos habla de diferentes maneras, hermanos. ¿Sabe qué es lo que pasa? Que a veces no queremos escuchar la voz de Dios. Eso es lo que pasa, porque Dios siempre habla a su pueblo. Dios siempre habla a los hijos de Él, ¿verdad? Porque Él siempre se comunica con el ser humano. Pero el ser humano no quiere escuchar la palabra de Dios. Eso es lo que pasa. Pero nosotros que escuchamos la voz de Dios, hermanos, que gracias al Señor, debemos estar agradecidos con Dios porque permite escuchar la voz de Él, ¿verdad? Él dice la palabra de Dios que Él inclina su oído para poder escuchar a quienes que claman, ¿verdad? Entonces, de eso no, pues se agrada al Señor, que con confianza, con fe, agradamos a Dios, porque sin fe es imposible agradar a nuestro Dios Todopoderoso. ¿Por qué? Porque Dios ha sido fiel con nosotros. Recuerde que Él, pues, ha pagado el precio por nuestros pecados en la cruz. Entonces, de esta manera, complacemos a nuestro hermano Margarito Ramírez y a nuestra hermana Ilsa de Ramírez con coros de avivamiento, ¿verdad? Coros que edifican nuestra vida, coros que llenan nuestra vida espiritual. Nos hace reflexionar también, hermanos, porque hoy, ¿verdad?, la palabra de Dios dice que los días son malos, pero nosotros, ¿verdad?, quienes creemos en el Señor, sabemos que viene para bien. Entonces, complacemos con los coros de adoración a nuestro hermano, coros de avivamiento a nuestro hermano Margarito Ramírez y a nuestra hermana Ilsa de Ramírez.

Bendiciones para cada uno de ustedes, hermanos. Gracias a nuestro Dios Todopoderoso nos permite, hermanos, escuchar alabanzas, escuchar también ahí el mensaje, ¿verdad?, de cada una de ellas, y por supuesto nos anima a seguir adelante, nos anima a adorar el santo nombre de nuestro Dios Todopoderoso. Entonces, con esto hemos ahí saludado a familia Ramírez allá en sector La Betania, de Santo Domingo 2. Y pues ahora también se ha comunicado nuestra hermana Estela Guzmán, de Plan de la Lima, Malacatán. Saluda a los esposos Baltasar y anima a seguir adelante. Saluda al hermano Ronnie López y a nuestro hermano Isaí López también. Entonces ahí nuestro hermano Ronnie, hermano Isaí, han recibido ustedes ese saludo especial de parte de nuestra hermana Estela Guzmán. Y por supuesto dice, saluda a toda la audiencia y solicita las alabanzas No he visto justo desamparado y también me elegiste. Entonces, de esta manera, pues saludamos a nuestra hermana Estela Guzmán, que Dios siga bendiciendo su vida. Y recuerde a usted que si Dios nos da esa vida, esa fuerza, pues hay que alabar y adorar el santo nombre de nuestro Dios, como dice la palabra de Dios, con toda nuestra fuerza, con toda nuestra mente, con todo lo de nuestro corazón, con todo lo que tengamos, ¿verdad? Entonces, de esta manera saludamos y complacemos las alabanzas sugeridas a nuestra hermana Estela Guzmán.

Es así entonces como hemos escuchado ya alabanzas que edifican nuestra vida. En este momento pues entraremos de lleno a lo que es la palabra de nuestro Dios Todopoderoso. Como recuerde también que tenemos un momento de intercesión por su vida. Así es de que en esta hora entonces, mis hermanos, donde quiera que usted se encuentre, pues recuerde que solamente el Dios de poder es el único que puede ayudarnos, el que puede consolarnos, el que puede velar por nuestra vida, ¿verdad? Y asimismo también instruirnos. Asimismo también corregirnos, ¿verdad? Porque Él siempre quiere lo mejor para nuestra vida. Así es de que vamos entonces a meditar de la palabra de nuestro Dios en esta hora de la tarde. En el Evangelio según Juan capítulo 9, versículos 1 al 12, dice la palabra de nuestro Dios: al pasar Jesús vio a un hombre ciego de nacimiento, y le preguntaron sus discípulos diciendo: Rabí, ¿quién pecó, este o sus padres, para que haya nacido ciego? Respondió Jesús: no es que pecó este ni sus padres, sino para que las obras de Dios se manifiesten en él. Me es necesario hacer las obras del que me envió, entre tanto que el día dure y la noche viene, cuando nadie puede trabajar. Entre tanto que estoy en el mundo, luz soy del mundo. Dicho esto, escupió en tierra e hizo lodo con la saliva y untó con el lodo los ojos del ciego. Y le dijo: ve a lavarte en el estanque de Siloé, que traducido es enviado. Fue entonces y se lavó y regresó viendo. Entonces los vecinos y los que antes le habían visto que era ciego decían: ¿no es este el que se sentaba y mendigaba? Unos decían: él es. Y otros: a él se parece. Él decía: yo soy. Y le dijeron: ¿cómo te fueron abiertos los ojos? Respondiendo él y dijo: aquel hombre que se llama Jesús hizo lodo, me untó los ojos y me dijo: ve al Siloé y lávate. Y fui y me lavé y recibí la vista. Entonces le dijeron: ¿dónde está él? Y él dijo: no sé. Así de que vamos entonces a meditar bajo un tema en esta hora de la tarde. Un tema que dice: Jesús transforma nuestra oscuridad en luz. Hermanos, a veces nos ponemos a meditar: Señor, ¿qué quieres que predique? ¿Qué quieres que hable? ¿O qué hablarás a través de mis labios? Y en ese momento Dios nos ilumina y nos dice de esto. Yo meditaba en esta palabra. ¿Cuánta necesidad, hermanos, hay en estos tiempos? ¿Cuánta necesidad hay en la humanidad? ¿Cuánta necesidad hay en el mundo entero? Pero la palabra de Dios nos conforta, la palabra de Dios nos anima, la palabra de Dios nos instruye, nos alimenta, nos fortalece, nos da esperanza cuando nosotros sentimos que ya no hay salida.
Esta palabra realmente, hermanos, es impactante para nuestra vida. Viendo, hermanos, este pasaje, según Juan, capítulo 9, representa el encuentro de Jesús con un hombre que había nacido ciego. Escuche muy bien, era ciego de nacimiento. Y este varón nunca había podido ver la luz del día. Nunca había podido ver algo que le presentaran. Él solamente por lo que escuchaba, solamente por lo que le decían. Y vemos entonces que mientras Jesús caminaba con sus discípulos, ellos viendo y le preguntan, Rabí, le dicen, Maestro, ¿quién pecó, él o sus padres, para que éste naciese ciego? Pero hermanos, viene la respuesta del maestro y les dice, no fue que pecó él ni sus padres, sino porque es necesario que el poder de Dios sea manifestado. Podemos comprender a la luz de la palabra, hermanos, que no todo lo que pasamos en la vida es por pecado, sino porque el poder de Dios es necesario que se manifieste en ese proceso, en esa situación. No permita que el temor, no permita que las situaciones puedan llegar a intimidar su vida y poder hacerle creer que porque está en pecado o porque estuvo en pecado, es que usted está sufriendo. Recuerde que Dios lo ha perdonado a usted desde el momento que entregó su vida a Él, así como Dios nos ha perdonado también a nosotros. Mas ya no se acuerda, mas somos nosotros los que nos martirizamos y decimos, quizá por lo que hice antes, esos pecados han sido perdonados. Pero de ahí para adelante, para este tiempo, usted y yo sabemos cómo estamos delante de Dios. Y si usted considera que no ha pecado como para poder estar atravesando ese proceso, no permita que el enemigo ponga esos pensamientos negativos en usted. Sino créale al Señor y mejor declare que Dios quiere mostrar su poder en su vida para que otros puedan ver y así usted pueda testificar y otros puedan creer que al Dios que usted y yo le servimos es un Dios de poder, un Dios de amor, un Dios que todo lo puede y que todo lo sabe. Jesús entonces, al responder esto, nos enseña que no debemos de mirar la situación únicamente desde una perspectiva de culpa, sino desde la oportunidad de que las obras de Dios son manifestadas. Debemos aprender, hermanos, amigos, vecinos, familiares que nos escuchan. Debemos comprender de que Dios quiere obrar en nuestra vida. No todo entonces es por pecado, sino porque Dios está usando su vida para poder mostrar su poder. Vemos entonces que este pasaje nos recuerda que hay situaciones que nosotros no comprendemos, pero que Dios puede utilizar para manifestar su poder, su misericordia, su amor y su gloria. Aunque usted y yo no comprendamos el porqué de estas situaciones que vienen a nuestra vida, Dios tiene un propósito.
hermana, es que yo ya no puedo más, ya no aguanto, ya no tengo paciencia, yo ya no soporto esto. Déjeme decirle que hay muchas personas que han dicho, y yo ya no quiero vivir, que yo quiero que Dios me recoja, yo quiero irme con Cristo. Pero recuerde usted de que no estemos, o no es bueno estar invitando a la muerte, porque Dios aún le quiere dar vida. Con pruebas, con luchas, pero Dios todavía quiere darle más tiempo de vida al ser humano. Mas sin embargo, ellos ya no quieren estar en este mundo. Ellos quieren morirse por la situación que están viviendo, mientras que otros están pidiendo vida. Mientras que otros están sufriendo algo peor, pero dicen, Señor, dame vida. Aquellos que son desahuciados y el médico les dice, ya no hay solución, vaya, lleve a su paciente a su casa y solamente espere el momento que Dios diga. Esas personas, aún en medio del sufrimiento, están pidiendo vida. En una ocasión hablaba con una hermana que es diabética y ella decía, hermana, cuando yo fui al hospital de emergencia, ella iba grave, hermanas. Ella iba grave, hermanos, que me escucha, que me visualiza en esta hora. Pero sabe que anteriormente ella, cuando se enfermaba, decía que ya no quería más vida. Pero en ese momento que ella fue de emergencia, ¿saben qué pasó? Que ya le dijeron, es necesario, le vamos a amputar la pierna, le vamos a cortar la pierna, porque solo así usted va a poder vivir. Si no, ¿cuántos días le quedan? Solo Dios sabe. Pero resulta que en medio de todo esto, la hermana dice, Señor, dame vida. Señor, no importa que me corten una pierna, pero yo quiero seguir viviendo. Mire cómo somos nosotros, cómo somos los seres humanos. Nos contradecimos en lo que decimos y en lo que hacemos. En ese momento ella empezó a suplicarle a Dios por la vida y decía, no importa que me corten la pierna, pero yo quiero seguir viviendo. ¿Se da cuenta? Es ahí hasta donde nosotros llegamos, quizá a valorar la vida que Dios nos da. Muchos pueden decir, hermana, es que usted no está pasando lo que yo estoy pasando. Usted no está sufriendo lo que yo estoy sufriendo. En una ocasión dice alguien a otra persona, es que usted no sabe nada, usted no siente nada. Mientras esta persona le daba palabras de aliento, mientras esta persona le daba palabras de ánimo. Pero no podemos nosotros llegar, hermanos, y decir, sí, así es, a todo lo que digan. Si ellos están en profundo dolor, están ellos molestos aún con Dios por el proceso que pasan. Nosotros tenemos que llegar en el nombre del Señor y poder decirle, ánimo. Sacarlo de esa mentalidad negativa en el momento que ellos están pasando, porque si nosotros no hablamos, hermanos, ellos nos van a terminar convenciendo a nosotros. Y ellos están hablando así, actuando así, porque están adoloridos, pero usted y yo no llegamos con la misma situación. Decía una persona a la otra que estaba animando, déjelo, ya no le diga nada. Y me preguntaron, hermana, ¿será que podemos seguir platicando con ella o mejor la dejamos? Solamente les dije, dejemos que se desahogue por un momento.
pero después vamos a llegar y vamos a poner un tope y un hasta aquí, que ya no más. Ellos no pueden decir que Dios tiene la culpa de todo, porque nosotros con nuestras actitudes, hermanos, provocamos también muchas veces que lleguen procesos a nuestra vida. Y entonces vamos, hermanos, a que el poder de Dios tiene que ser manifestado a través de ese proceso. Es importante entonces comprender que Jesús no solamente ve nuestra necesidad, Él tiene el poder para transformar nuestra situación y mostrarnos el camino hacia una vida eterna. Usted sabe que después de todo el proceso viene la calma, viene bendición. Nadie quiere pasar por procesos, claro que no. Y si Dios sí lo permite, ¿qué podemos hacer? Nada más pedirle a Él que nos ayude y nos dé fuerza para poder soportar. El Evangelio de Juan presenta varios milagros de Jesús como señales que revelan quién es Él. En Juan capítulo 9, Jesús se encuentra con un hombre que había nacido ciego. En aquella época existía entre muchos judíos la idea de que las enfermedades o los sufrimientos podían estar relacionados directamente con el pecado de las personas o de sus padres. Por eso los discípulos preguntaron, escuche bien, en ese tiempo, como en este, hermanos, que estamos viviendo, mucha gente dice, cuando alguien está pasando por alguna enfermedad o algún problema, es que anda en pecado. Es que de plano anda en pecado, por eso es que Dios lo está disciplinando, Dios lo está corrigiendo, y en lugar de apoyarle, hermanos, empezamos a criticar, empezamos a juzgar, empezamos nosotros quizá hasta alejarnos de ellos, cuando lo que debemos de hacer es acercarnos y visitarles, animarles. Cuando la persona está pasando por estos procesos, es consciente muchas veces de cómo está delante de Dios. Y ahora, para que nosotros lleguemos y terminemos de afectar la vida de ellos, es por eso que estos varones le preguntan: Rabí, ¿quién pecó, este o sus padres, para que haya nacido ciego? Jesús rechazó esa manera de preguntar. Jesús rechaza esa forma de preguntar y de interpretar el sufrimiento. Y declara siempre como lo declaró en ese momento. Y le dice: no es que pecó este ni sus padres, sino para que las obras de Dios se manifiesten en él. Entonces, el milagro ocurre en un contexto donde Jesús también estaba enseñando acerca de su identidad y de su misión. No es solamente Él estaba en ese tiempo ahí porque quería mostrar la gloria de Dios, sino porque también era su identidad, porque haciendo sus milagros le permitían a Él poder declararse, demostrarse quién realmente era el Maestro. Mire que para muchas cosas puede servir el proceso que usted y yo estemos pasando. O usted me puede decir, puede escribir, o puede pensar, puede meditar en esta hora, si el proceso que usted ha pasado no ha servido para testimonio, que cuando Dios lo rescata de allí, usted ha comentado esto y otros han creído y se han animado. Para mucho pueden servir
los procesos de nuestra vida, para mostrar desde la identidad del Maestro y su misión, o sea, por qué también Él estaba ya en la tierra. No debemos juzgar la situación de otros por las circunstancias, por su apariencia. Juan capítulo 9, versículo 1 y 2 dice: los discípulos vieron a un hombre ciego y rápidamente quisieron encontrar un culpable para ello. En el momento que ellos ven y dicen: alguien pecó aquí, pecó él o pecaron sus padres, pero le preguntamos al Maestro y le preguntan. Solo lo ven y empiezan entonces a juzgar esa vida. Y le preguntan y el Maestro responde: no fue él ni sus padres. Qué enseñanza la que nos deja, ¿verdad, hermanos? Muchas veces nosotros hacemos lo mismo, hermanos, actualmente. Cuando alguien atraviesa dificultades, muchas veces nos preguntamos: ¿qué hizo para que le sucediera esto? Ah, es que es muy rebelde, es que muy caprichoso, es que no se deja guiar por Dios, es que esto, es que lo otro, y empezamos a buscar y buscar y buscar una culpa para esta persona. Pero Jesús nos enseña que no debemos apresurarnos en juzgar. No debemos de correr para juzgar el problema o la situación, porque el problema del hombre que debía convertirse en un motivo de condenación, sino en una oportunidad para que Dios manifestara su poder en la vida de este varón. Si no hubieran enfermos, si no pasáramos por procesos, si no viviéramos dificultades, ¿cómo vamos a ver el poder de Dios? ¿Cómo vamos a ver la mano de Dios moviéndose a nuestro favor si todo está bien? Entonces es necesario todas las dificultades. Es necesario. Hay situaciones cuya explicación completa no conocemos, pero podemos confiar en que Dios sigue teniendo un propósito. En la actualidad, entonces, debemos de aprender a mirar siempre a las personas con compasión y no para poder condenarlos, sino para poder ayudarles. Muchas veces hay personas que dicen: ¡ay, no! Él así va a morir, ella así va a morir. ¿Cuánto tiempo? Y no entiende, no obedece, no quiere cambiar. Pero recuerde que Dios es un Dios de oportunidades. Eso sí, no podemos también nosotros decirle a usted cuándo va a ser la última oportunidad que Dios nos da. Por eso debemos de aprovecharlo. Y hoy les animamos a cada uno de ustedes a poder confiar en el Dios de poder. Nosotros como congregación debemos de estar y debemos de ser un lugar donde el necesitado encuentre ayuda, donde encuentre oración, donde encuentre esperanza, donde encuentre restauración. Muchas veces hay personas que llegan a congregarse por primera vez, pero no llegan porque tengan ganas nada más de llegar o porque tengan tiempo, sino porque llegan buscando una solución, llegan buscando una comprensión, llegan buscando una esperanza, llegan buscando a alguien que le levante el ánimo y que les hable en el nombre de Dios y le diga: bienvenido, Dios le bendiga, qué bueno que está con nosotros, esperamos verle pronto. Dios tiene el control de su vida, Dios tiene un propósito para su vida. Mire cómo estas personas quizá van
porque han sido despreciados, han sido juzgados, han sido culpados, han sido difamados, han sido golpeados por la vida. Muchas veces por sus esposos, sus esposas, por sus hijos, por su familia. Y ahora llegan a la iglesia buscando un consuelo. ¿Y que nadie le hable? ¿Que nadie le dé la bienvenida? Usted dirá, para eso están los diáconos. Para eso estamos todos. Para hacerle sentir a esta persona que para Dios es importante, que para Dios esta persona es valiosa, que para Dios ella es la niña de sus ojos. Ah, pero muchas veces como nosotros ya estamos ahí, ya no nos interesa saber si llega algún necesitado como nosotros un día llegamos. Es importante tenderle la mano, porque usted y yo no sabemos qué sentimiento lleva esta persona. ¿Qué si salió lastimada de su casa? ¿Qué tal si esta persona, aún nosotros que ya somos cristianos, podemos llegar con este sentimiento, con este dolor, con esta molestia? Necesitamos también esa palabra de aliento. Necesitamos entonces poder decirle a otros que Dios es fiel y que Dios lo ama. Cuando tengamos la oportunidad de animar a alguien más, hagámoslo. Y hagámoslo con todo nuestro corazón. Porque necesitamos ser restaurados cada momento. Jesús puede convertir una situación difícil en una oportunidad para manifestar su poder. Por eso dice, Jesús dijo, para que la obra de Dios se manifieste en él. Por eso está así, le dijo Jesús a los discípulos. Por eso está así ciego de nacimiento, porque es necesario que el poder de Dios se manifieste en su vida. Es necesario que Dios obre en su vida. El hombre había vivido durante muchos años con esta limitación que no podía solucionarse por sí mismo. Sin embargo, su situación se convirtió en un escenario donde Jesús demostraría su poder. Jesús no estaba diciendo que la ceguera fuera algo bueno, sino que Dios fuera el causante de este sufrimiento, sino que Dios estaba enseñándole a todo el mundo a través de su Hijo amado Jesucristo que podía obrar aún en medio de aquella situación. Esto nos enseña que una circunstancia difícil no significa que Dios nos haya abandonado. Cuando estamos pasando, hermanos, por estas situaciones, a veces nos sentimos solos. Podemos decir, estamos solos, me siento sola, ya no hay quien por mí, Dios no me escucha, Dios no me ve, Dios no me responde. Este hombre por años estuvo con esta situación. Yo sé que en este mundo y en la actualidad podemos decirlo de esta manera, que todos estamos pasando por procesos diferentes, pero estamos pasando, algunos más complicados que otros, por enfermedades, por muchas cosas. Por eso usted que escucha, que visualiza y está pasando por una situación que no comprende, por una situación que no entiende,
por una situación que no acepta. Muchos podemos decir, pero es que no estoy sirviendo al Dios de poder, yo hablo de milagros, yo testifico. Pero ¿qué está pasando en mi vida? No nos desanimemos, hermanos, amigo. Sigamos creyéndole al Dios de poder. Porque usted y yo no sabemos que el proceso que estamos viviendo solamente sea para que otros vean la gloria de Dios, para que el poder de Dios se manifieste en su vida. Pero desde que a veces vemos a muchos que dicen, Dios me sanó de esto, Dios me sanó de lo otro, Dios me libró de esto, Dios me libró de lo otro. Porque el propósito de Dios era que el poder de Él se manifestara en ese proceso, en esa situación. No debemos de perder las esperanzas. Lo que para nosotros parece un callejón sin salida puede convertirse en una oportunidad para experimentar el poder de Dios. A veces sentimos ahogarnos, sentimos que ya no podemos. Pero sabemos que Dios tiene el control de todo. Y como dijo alguien en una ocasión, muchas veces tocamos fondo. Muchas veces llegamos hasta lo último donde podemos decir ya no más. Y es ahí donde Dios, mire, con un agujerito tan pequeño, que Dios puede abrir y mostrar su luz, su poder, es ahí donde nosotros vemos la gloria de Dios. Es ahí entonces donde usted y yo podemos comprender el amor de Dios. Y de ese pequeñito agujero, ese espacio, se va haciendo grande y usted y yo podemos salir de toda esa situación que afecta a nuestra vida. Lo que para nosotros es imposible, para Dios todo es posible. Jesús es la luz que necesitamos. Dijo Jesús y declara, entre tanto que estoy en el mundo, luz soy del mundo. En medio de toda oscuridad, Cristo es la luz. Como dice aquel canto, Cristo es la luz de mi vida. Y todo, entonces sabemos de que Él es la luz del mundo. La ceguera física de este hombre también nos ayuda a comprender una verdad espiritual. El ser humano necesita la luz de Cristo. Jesús no solamente vino a solucionar necesidades físicas, sino que vino a traer luz espiritual, vino a traer dirección para nuestra vida, vino a traer esperanza, vino a traer salvación para usted y para mí. Jesús no solamente vino a solucionar, sino vino a traer. En medio de un mundo lleno de confusión, Cristo continúa siendo la verdadera luz. Muchos buscan la luz en medio de la oscuridad, pero de una manera incorrecta. Se van para otro lado. Fíjese que en muchas situaciones hemos escuchado, ay, es que, hermana, entre los mismos hermanos, ¿por qué no va a tal lugar? ¿Por

señales y no nosotros busquemos las señales, porque es ahí cuando muchas veces somos confundidos. Clamémosle al Señor, busquemos su rostro. El hermano y la hermana pueden orar por su vida, pero si usted no está en oración y usted es el necesitado o la necesitada, tenemos que unirnos en un mismo sentir para poder ver la gloria de Dios, para poder ver el poder de Dios. Usted orando y los hermanitos también orando por su vida. Si tan solo dos se pusieran de acuerdo en la tierra para pedir algo al Señor. Y muchas veces nos unimos más. Pero confiemos en el Señor. Recuerde usted que muchas veces nosotros podemos ver físicamente, pero vivimos en una oscuridad espiritual. ¿Sabía usted eso? De que muchas veces podemos tener la vista al 100%, pero espiritualmente estamos ciegos. No vemos. Podemos tener mucho conocimiento en este mundo. Podemos tener mucho dinero. Podemos tener de nosotros una posición muy alta. Podemos tener mucho éxito. Podemos nosotros tener muchas cosas. Pero sabe que siempre necesitamos que Cristo ilumine nuestro corazón y nuestra vida. ¿De qué sirve tener tanto si al final no tenemos una buena dirección? Si al final todo se nos va de las manos, como cuando usted quiere guardar un poco de agua entre las manos, se va entre los dedos. Es bueno tener, sí, porque el mismo Dios también puede darle bendición a todo el que le pida, pero es necesario que nosotros primeramente estemos buscando de Dios, buscando de Cristo Jesús, que solamente Él nos puede ayudar. Escuche, la solución más profunda para nuestra vida no está solamente en cambiar nuestras circunstancias, no está solamente en lo que podamos tener, sino está en encontrarnos con Jesús, tener un encuentro verdadero con nuestro Padre Celestial. Es el único que nos puede ayudar. Es el único que nos puede bendecir. Es el único que puede llenar nuestra vida. Cuando ya ni las palabras de alguien más nos puede ayudar. ¿Ha tenido usted ese encuentro con Jesús? ¿Ha tenido usted esa experiencia de poder sentir el poder de Dios en su vida? Si ya lo ha experimentado, qué bueno, y si no, busque experimentarlo, no se quede ahí nada más donde está, continúe buscando y sirviéndole al Señor y verá cómo usted va a experimentar el poder de Dios en su vida. Y nada que me contaron, sino que usted lo ha vivido en carne propia. Jesús espera una respuesta de fe y obediencia. Escuche muy bien. Dios no solamente está dispuesto a ayudarnos, Él nos puede dar todo lo que nosotros necesitamos, pero también Él quiere una muestra de fe, una muestra de obediencia. Escuche bien qué es lo que sigue diciendo la palabra de Dios en Juan 9, 6 y 7, y dice: Jesús hizo barro. La palabra de Dios dice que Él escupió, hizo lodo con la saliva.

lo puso sobre los ojos de este hombre y le dijo que fuera a lavarse en el estanque de Siloé. ¿Qué cree usted que hizo este hombre? Obedeció. Pero no solo obedeció, sino creyó, tuvo fe. El hombre obedeció y fue a donde Jesús le había dicho. Por esto este texto declara que fue entonces y se lavó. ¡Ay, qué pasó de regreso! Nosotros creemos que, bueno, si hubiéramos sido nosotros, quizá, bueno, ya me untó con lodo y aquí me quedo y voy a abrir mis ojos. Juntó los ojos el maestro con lodo y le dijo: ve al estanque del Siloé y lávate. No le dijo: y así vas a recobrar la vista, lávate, obedece y vas a ver. Solamente le dice: ve al estanque del Siloé y lávate. Este hombre obedeció. Aquí no nos declara si lo llevaron o no, pero este hombre obedeció y llegó al estanque y se lavó. Y de regreso, dice, o sea, después de haberse lavado, pudo ver este varón. Pero ¿qué pasa si no hubiese obedecido? No hubiera recibido. Pero este varón obedeció y recibió su milagro. El hombre tuvo que responder a la palabra de Jesús. Jesús le dio las instrucciones y aquel hombre obedeció. La fe verdadera no consiste solamente en escuchar, sino implica responder a lo que Dios nos pide. Muchas veces escuchamos la voz de Dios. Y muchas veces Dios nos hace sentir lo que tenemos que hacer, pero muchas veces no obedecemos. Muchas veces nomás escuchamos y no creemos y no confiamos y no ponemos nuestra fe. Pero muchos quieren que Dios les hable en el tiempo que ellos quieren. Dios siempre va a hablar en el tiempo que Él lo diga. Y por eso nosotros podemos aprender que la obediencia trae bendición, que la obediencia trae éxito, que la obediencia trae sanidad, que la obediencia puede traer grandes victorias en nuestra vida. Pero es necesario obedecer lo que Dios nos dice. ¿Cómo cuesta, hermana? Claro que sí. Es que hacer las cosas buenas cuesta, hermanos. Amigo que me escucha, amiga que está alejada de la presencia de Dios, cuesta hacer lo bueno, pero es mejor obedecer, porque a veces no queremos, ¿verdad?, pasar las consecuencias y sufrirlas, pero no hemos obedecido la voz de Dios. Cuando Dios nos habla por medio de su palabra, debemos obedecer. No basta con escuchar sermones, asistir a la iglesia y conocer la Biblia. Necesitamos poner en práctica lo que Cristo nos enseña. Ya escuchó usted que hay muchos que dicen: ay, yo ya me sé la Biblia de memoria. Gloria a Dios por eso. Es que yo he leído la Biblia 5 veces de pasta a pasta. ¡Qué bueno, hermano! Pero la pregunta es, ¿qué hemos aprendido? La pregunta es, ¿qué es lo que estamos practicando? No es malo leer la Biblia, tenemos que leerla, pero pidámosle al Señor poder comprenderla y poder nosotros también practicar lo poco que Dios nos permita, ¿verdad? Entonces la obediencia sobre el camino para experimentar la obra de Dios en nuestra vida siempre va a depender también de nuestra fe. Confiemos en Dios. Cuando los vecinos
Porque dice que una experiencia con Jesús produce un testimonio. Cuando los vecinos preguntaron qué había sucedido, el hombre respondió: yo soy, porque le preguntaban, ¿verdad? ¿No es este el que estaba allá pidiendo limosnas? Y otros dicen: ¿se parece a él? Y él responde: yo soy el que estaba ciego, yo soy el que pedía limosnas. Testificaba entonces. Y posteriormente declaró: una cosa sé, que habiendo yo sido ciego, ahora veo. Este varón estaba pero feliz de haber podido ver todas las maravillas que había en este mundo, en la tierra, algo que él por muchos años no veía. Y él decía: soy yo. Testificaba que él era el ciego de nacimiento, pero que Dios había obrado en su vida. Y dice: una cosa sé, que habiendo yo sido ciego, ahora veo. El hombre todavía no podía explicar completamente quién era Jesús, ni responder todas las preguntas que le hacían, pero sí podía contar lo que Jesús había hecho en su vida. Un testimonio sencillo, pero gran poder llevaba, porque él declaraba que el Maestro había obrado en su vida. Vemos entonces, mis hermanos, no necesitamos saber responder todas las preguntas para hablar de Cristo. Podemos decir, cuando usted quiera testificar, hable de lo que Dios ha hecho en su vida. Y podemos decir: yo estaba perdido, pero Cristo me encontró. Yo estaba sin esperanza, pero Cristo me dio esperanza. Cristo cambió mi vida como este hombre. Yo soy, y yo solamente sé que era ciego, pero ahora veo. No debemos vivir bajo condenación. Dios puede obrar en medio de nuestras dificultades. Cristo es la luz. Debemos obedecer la palabra de Dios. Debemos compartir nuestro testimonio. Porque debemos comprender que Jesucristo tiene poder para transformar cada situación de oscuridad y traer la luz a nuestra vida y manifestar su obra cuando confiamos y obedecemos su palabra. Todos los que estamos atravesando alguna dificultad, acerquémonos más a Jesús, confiemos más en Él, permitamos que la luz de Cristo transforme nuestras vidas. Quizá usted está atravesando algún problema mayor que otros y puede decir: es que ya no puedo más y no comprendo por qué. Tal vez se ha preguntado: ¿por qué me está sucediendo esto? ¿Dónde está Dios en medio de mi problema? Muchas veces decimos: es que no nos escucha, no nos ve. Claro que sí, Él está ahí. Juan capítulo 9 nos presenta a un hombre que nació ciego, pero que tuvo un encuentro con Jesús que cambió su vida. Los discípulos vieron el problema, mas Jesús vio una oportunidad para manifestar el poder de Dios. Los vecinos vieron al hombre antes, al que era ciego, y pudo ver el testimonio de lo que Jesús había hecho en él. La enseñanza de este pasaje, hermanos, es que Jesús sigue siendo la luz del mundo. Él sigue teniendo el poder para transformar nuestras vidas en medio de las situaciones que vivamos. Por eso, cuando enfrentemos dificultades, no debemos quedarnos solamente preguntando ¿por qué? ¿Por qué? ¿Y por qué? Y reclamándole a Dios, sino acercarnos a Cristo y preguntarle a Él realmente qué es lo que quiere hacer en nuestra vida y decirle: Señor, ¿qué quieres hacer en medio de esta situación? ¿Qué es lo que quieres hacer en mi vida ahora que estoy atravesando por esta dificultad o situación? Cuando Jesús entra en nuestra vida, pone la luz en esa oscuridad. Cuando Jesús llega a nuestra vida, Él obra de manera especial.
La oscuridad no tiene la última palabra, sino Cristo puede hacer brillar su luz y convertir nuestra historia en un testimonio de su poder. Vamos a orar en este momento. Yo sé que hay muchas personas que están atravesando por situaciones complicadas. Pero déjeme decirle que solamente Dios nos puede ayudar. Déjeme decirle que si usted ya ha experimentado el poder de Dios, no se conforme con eso. Si ya lo experimentó una vez, siga buscando de Dios, que Dios quiere seguir obrando en su vida. Si ya lo hizo una vez, puede hacerlo otra vez. Pero pongámonos a cuentas con el Maestro. Venid luego, dice Jehová, y estemos a cuentas con Él. Lo usamos muchas veces para poder evangelizar a aquel que no ha llegado a la presencia de Dios. Pero este es un gran mensaje para nuestra vida. Tenemos que estar a cuentas con Él todos los días. Porque que seamos cristianos no quiere decir que ya no pequemos, que no ofendamos. Oramos en esta hora. Yo no conozco su necesidad. Yo no conozco su situación, pero sabe que Cristo sí la conoce. Póngalo en las manos de Dios. Oh Cristo maravilloso, en esta hora, Padre. Gracias por su palabra, Señor. Gracias, poderoso Maestro. En esta hora, Padre, clamamos, Señor, por la vida de toda la audiencia, papito lindo. Por todos los que nos visualizan, Señor, a través, Padre, de esta transmisión, Señor amado, y los que están, Padre eterno, lejos, papá, los que están cerca, no importa dónde se encuentren, pero sabemos que donde quiera que ellos estén, su presencia, Padre, está con ellos, Señor. Yo sé que usted está dispuesto a sanar, Padre, tanto, Señor, de enfermedades físicas como espirituales, como también, Señor amado, esas heridas, Padre, que muchos tienen en sus corazones. Padre eterno, clamamos por cada uno, Señor. Usted conoce, Padre, la petición. Usted conoce, Señor amado, la necesidad. Muchos, Padre, lo han puesto en sus manos y otros, Señor, que quizá no lo han hecho, pero en esta hora sabemos de que usted es un Dios de misericordia. Padre, pero le pedimos que quebrante esos corazones, Señor, que puedan sentir, Padre, esa confianza en usted. Todo proceso, Señor, hoy lo ponemos en sus manos. Toda situación, maravilloso Jesús. Clamamos, Padre, por todos los que están enfermos, Señor amado. Suplicándole, Padre, que usted ponga su mano de médico, papito santo. Le pedimos, Señor, por cada familia, Padre eterno, que necesita de usted, papá. Clamamos, Señor amado, por la vida, Padre eterno, de nuestro hermano, Padre Eliseo Chilel, Señor, y la vida de su familia. Padre, ¿dónde está este varón, Señor amado? Ahí ministre su vida, poderoso Rey. Ay, Cristo maravilloso, siga transformando, Señor amado. Quizá donde hay oscuridad, Padre, yo sé que su luz brillará siempre. Clamamos por la vida de su esposa, Señor amado. Clamamos por la vida, papito lindo, de esta familia, por la vida de sus hijos, papá. Esta familia, Señor, le pertenece, Padre eterno, siga obrando en sus vidas, Padre. Hoy, Señor, podemos declarar, papito santo, de que solamente usted es el médico de médicos.
Usted es el médico por excelencia, papá. Oh Señor, cualquier situación, papito lindo, que estén atravesando, Padre, usted es el único que puede ayudar, Señor amado. Padre, clamamos, Señor, por todos los que nos han visualizado, papá. Por todos, Señor, los que lo harán en otro momento, papito lindo. Le pido, Señor, que esta palabra sea de gran bendición y edificación, Padre, para sus vidas. Que ellos puedan sentirse, Señor amado, escuchados, motivados, Señor, por su presencia. Nada somos, Señor, nada podemos ser, papito lindo, sin usted, Padre.

Ayude a cada uno por nombre, Señor Jesús, a todo que está creyendo, todo el que se ha unido, Señor, en este momento de oración. Padre eterno, si hay alguien, Señor, que está reconciliando con usted, Padre, reconociendo, Señor, que ha sido pecador, que le ha fallado. Si hay alguien que está aceptándole a usted, Padre, como su Salvador, Señor. Muchas veces por el temor, Señor amado, de lo que estamos viviendo, Padre. Pero de una u otra manera llegaremos, papá, a su presencia. Gracias, soberano maestro. Muchas gracias por todo, Padre. En el nombre de Cristo Jesús, muchas gracias, papá. Guarde nuestra vida, Señor, nuestra mente, nuestro corazón. Ayúdenos a ser mejores cada día, Padre. Ayúdenos a agradarle, Señor, como para poder también, Padre, ayudar a todo aquel que necesita, papito lindo, así como nosotros un día estuvimos necesitados, Padre, de que alguien nos presentara, Señor Jesús, a usted como el Rey de Reyes y Señor de Señores. Yo sé que hay muchos, Padre, esperando, Señor, esta oportunidad, papito lindo. Muchas gracias, Cristo maravilloso. Muchas gracias por todo, soberano Jesús. Gracias, Maestro, muchas gracias. Gracias, Espíritu Santo, en el nombre de Jesús de Nazaret. Amén, aleluya. Que el Señor les bendiga a cada uno por nombre, hermanos, amigos, vecinos, familiares y todos los que nos escuchan y nos han visualizado en esta hora. Muchas gracias también por ser parte de esta programación. Gracias por compartir el mensaje, la transmisión. Recuerde que siempre hay alguien necesitando de esta palabra de Dios. Así es de que puede compartir con alguien que usted sepa que necesita entregar su vida a Cristo, ¿verdad? Así es de que si Dios así nos lo permite, entonces estaremos dentro de 8 días, recuerde usted, de 1 a 3 de la tarde. Que el Señor le bendiga grandemente y hasta una próxima oportunidad.

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En el mundo hay más de 2.4 mil millones de personas que nunca han escuchado el nombre sobre todo nombre. El nombre en quien hay salvación, Jesús.

Jesucristo dijo, por tanto, id y haced discípulos a todas las naciones, bautizándolos en el nombre del Padre y del Hijo y del Espíritu Santo, enseñándoles que guarden todas las cosas que os he mandado.

0: Es verdad, Sadrach, Mesach y Abednego, que vosotros no honráis a mi Dios, ni adoráis la estatua de oro que he levantado, porque si no la adoráis, seréis echados en medio de un horno de fuego ardiente.
1: He aquí, nuestro Dios a quien servimos puede librarnos del horno de fuego ardiente, y de tu mano, oh rey, nos librará.

Efesios capítulo 4, versículo 1, dice la palabra de nuestro Dios: honrando al Padre, al Hijo, al Espíritu Santo, yo pues preso en el Señor, os ruego que andéis como es digno de la vocación con que fuisteis llamados, con toda humildad y mansedumbre,

amor, solícito en guardar la unidad del espíritu en el vínculo de la paz, un cuerpo y un espíritu, como fuisteis también llamados en una misma esperanza de vuestra vocación, un Señor, una fe, un bautismo, un Dios y Padre de todos, el cual es sobre todos y por todos y en todos. Amado Dios y Padre, en esta bendecida hora de la tarde te doy gracias por la oportunidad y el privilegio que hoy me concedes poder estar en este lugar. Gracias te doy, amado Dios, por haberme traído con paz, con bendición. Y aquí estoy, amado Dios, delante de tu divina presencia, dándote gracias por tu favor y tu misericordia, Padre, que el día de hoy he venido recibiendo, Señor, en mi vida. Gracias, amado Dios, porque has encaminado mis pasos. Y aquí me tienes, Señor, ya delante de tu presencia. Dándote gracias, Señor amado. Dándote gloria, dándote honra y adoración solamente a ti, porque solamente tú te lo mereces, Padre. Oh, Señor, si es tu voluntad, Padre, vamos a estar en esta tarde con toda la audiencia, Señor, exaltando tu dulce nombre. Te pido que tomes el control, Señor, de mi vida, el control de mi mente, mi corazón, mis labios. Que todo lo que haga en este lugar, mi Dios, sea agradable.

pueda llenarnos con el gozo de tu Espíritu Santo, Padre. Permite que nos regocijemos, permite que exaltemos tu nombre, Padre. Bendice Estéreo Bendición, guarda, Señor.

están escuchando, hasta allá, mi Dios eterno, en aquellos países, en aquellos estados, mi Dios, de la Unión Americana, donde vamos a ser escuchados en esta tarde. Te ruego, mi Dios, que tu gracia, tu paz, tu bendición esté con cada uno de tus hijos, Padre. En el nombre de Jesús de Nazaret, te doy gracias.

Muy buenas tardes, mis hermanos. Un privilegio grande y maravilloso de parte de nuestro Dios poderles saludar a cada uno de ustedes en esta hora de la tarde de este día jueves. Una gran bendición poderles saludar siempre en el amor de nuestro Señor y Salvador Jesucristo. Gracias al Creador del Universo por la vida, la fuerza, el deseo que nos da siempre de poder seguir adelante y poder estar acá con ustedes en cabinas de radio en este día jueves, fecha 13 de agosto. Estamos ya con ustedes, mis hermanos, en esta hora de la tarde, esperando siempre la voluntad de nuestro Dios Todopoderoso, ¿verdad? Siempre Él haga su voluntad con cada uno de nosotros. Pero acá en el área de Tocache, pues ya la lluvia se ha hecho presente. Y desde ya, pues, esperamos poder continuar con ustedes. Sabemos que cuando nuestro Dios también, ¿verdad?, trabaja, usted y yo nos humillamos solamente delante de Él. Amén. Así que, si el Señor nos permite, pues vamos a continuar con ustedes en esta tardecita. Y si no, pues es un privilegio siempre saludarles, amados hermanos, en el amor de nuestro Señor y Salvador Jesucristo. Bendiciones para todos los que están en sintonía siempre de Estéreo Bendición a través de la frecuencia 104.9 y a través de las diferentes plataformas digitales. Reciba el saludo de parte de su amiga y hermana en Cristo, hermana Elvira Martín. Estamos un jueves con ustedes, ¿verdad? Un jueves más con ustedes, llevando bendición a su vida espiritual a través de las hermosas alabanzas. Buenas tardes, lluviosa en el área de Tocache, pero para nosotros es un gozo y un privilegio saludarles a cada uno de ustedes, mis hermanos, en esta hora de la tarde, cuando estamos a 10 minutos y estaremos ya puntualizando las 16:04 de la tarde en todo nuestro país, Guatemala. Bendiciones para todos, gracias a los que están siempre en sintonía de Estéreo Bendición. Dios siga siempre derramando de su bendición sobre cada uno de nosotros. Y acá en el área de Tocache estamos siendo bendecidos. La lluvia está refrescando, ¿verdad? El lugar de Tocache, después de una tarde muy soleada, calurosa, una tarde lluviosa. Así es nuestro Dios, ¿verdad? Lleno de amor, lleno de bondad, de misericordia para con nosotros. Si hace unas horas usted decía el calor está fuerte, no se aguanta, ¿verdad? Ahora gócese porque ha descendido la lluvia. Ha descendido la lluvia, amados hermanos, sobre la faz de la tierra. Así que usted nos puede comentar cómo está también el clima ahí donde usted nos está escuchando en esta hora de la tarde, allá en Malacatán, en San Pablo, El Rodeo, Catarina. ¿Cómo está el clima en este momento? San Rafael, Pie de la Cuesta, también, ¿cómo están mis hermanos? Una gran bendición saludarles a cada uno de ustedes en esta preciosa hora de la tarde, día jueves. Pero les comentamos, nosotros vamos a estar pendientes siempre, amados hermanos, ya que la lluvia se ha venido con intensidad. Y si en todo caso, pues hay tempestades, nosotros nos vamos del aire. Así que esperando siempre su comprensión. Esperando siempre, mis hermanos, que usted pueda comprendernos, ¿verdad? Así que ya cuando la lluvia pase, pues Estéreo Bendición vuelve nuevamente con ustedes. Bueno, mientras no haya tempestades, también nosotros continuamos llevando bendición a su vida espiritual. Y esperamos de que usted se goce juntamente con nosotros ahí en la intimidad de su hogar. Vamos a escuchar por acá una hermosa alabanza a cargo de Julio Elías, como la lluvia del cielo, dice el tema de esta alabanza. La vamos a escuchar y nos vamos a gozar, amados hermanos, en esta hora de la tarde. Recuerde, nosotros vamos a estar al pendiente. Si hay tempestades, nosotros nos vamos del aire. Y si no, pues también continuamos gozándonos con cada uno de ustedes.

0: 15 horas, 57 minutos. 15 horas, 57 minutos.
1: Bueno, si tenemos disponible los 8 dígitos de radio, 3309-4580 en cabina de estéreo Bendición en esta hora de la tarde. 2 minutos, estaremos ya a las 16 horas, 4.

Bueno, sí que continuamos con ustedes, continuamos en esta hermosa hora de la tarde. Dos minutos han pasado ya de las 16 horas, 4 de la tarde. Y agradecemos siempre a quienes ahí continúan en sintonía de Estéreo Bendición a través de las diferentes plataformas digitales. Por supuesto, a través de nuestra frecuencia 104.9. Bendiciones para quienes ahí están, ¿verdad? Siempre pendiente de cada espacio de programación. Por acá nosotros ya estamos con ustedes. Recuerden que están habilitados los 8 dígitos de radio acá en este lugar, ya en esta hora de la tarde, 3309-4580. Está totalmente habilitado. Y coméntenos ahí dónde nos está escuchando. ¿Desea escuchar alguna alabanza? Por ahí coméntenos también en esta hora de la tarde. Por acá será un gusto, siempre una bendición poder complacer a cada uno de ustedes a través de las bonitas alabanzas. Recuerde que estamos en un espacio de saludos y complacencias donde usted puede solicitar las alabanzas que desee escuchar y con gusto estaremos por acá seleccionando y complaciendo a cada uno de ustedes. Recuerde activar entonces 3309-4580. Déjenos ahí su mensajito de texto, su notita de voz, también amado hermano, a través del WhatsApp de Estéreo Bendición. Y estaremos ahí con gusto, también por supuesto, complaciendo a cada uno de ustedes según su reporte, según el alabanza también que nos esté solicitando. Así les estaremos complaciendo en esta bendecida tarde. Agradecemos a quienes ahí están siempre en la fiel sintonía, en la intimidad.

Así que es una gran bendición, mis hermanos, en esta hora de la tarde, poder estar con ustedes, llevando alabanzas de bendición a su vida espiritual. Agradeciendo siempre a quienes ahí están en sintonía. Recuerden que los 8 dígitos de radio están habilitados en esta preciosa hora de la tarde. Habilitado el 3309-4580. Para que usted nos haga saber en dónde nos está escuchando. Desea escuchar alguna alabanza, enviar algún saludo. Lo puede hacer en esta hora de la tarde. Pero acá nosotros continuamos con ustedes, agradeciendo siempre su fiel sintonía a Estéreo Bendición a través de la frecuencia 104.9. Recuerde que le acompaña su amiga, su hermana en Cristo, hermana Elvira Martín. Estamos con ustedes llevando bendición a su vida espiritual a través de las bonitas alabanzas. Pero queremos agradecer la comunicación del hermano Galindo La Parra, escuchándonos allá en Caserío Liberación, Tajumulco, comunicándose con nosotros, haciéndonos saber que está en la fiel sintonía, comentándonos que por ahí están ya en la iglesia, escuchando Estéreo Bendición, preparándose ya, dice, para dar inicio al servicio ya a las 4:30 de la tarde, ¿verdad? Por ahí estarán dando inicio. Y están por ahí realizando los preparativos ahí en la iglesia y escuchando las alabanzas, dice mi hermano, qué bueno. Nos alegramos, mi hermano Galindo, que siempre, siempre, ¿verdad?, está en sintonía de Estéreo Bendición. Y no solamente él, ¿verdad?, sino que ahí compartiendo también con los hermanos ahí en la iglesia, la casa de Dios, esperando entonces que sigan gozando en esta hora de la tarde, ya 10 minutos después de las 4 de la tarde. Hoy nos solicita las alabanzas a las puertas de la iglesia y el día que yo muera. Claro que sí, vamos a dejar en compañía de esas alabanzas, ahí ya que nuestros hermanos ya dentro de breves instantes estarán ya dando inicio al servicio del día de hoy, ¿verdad? Así que bendecimos su vida a través de esas alabanzas. Complacemos y animamos ahí a todos los hermanos, saludamos a todos los hermanos allá en Caserío Liberación, Tajumulco, quienes ahí nos están también escuchando en esta hora de la tarde. Queda disponible, mis hermanos, queda disponible el 3309-4580. Puede dejarnos un mensaje de texto, puede dejarnos una nota de voz o realizar su llamadita en esta preciosa hora de la tarde. Complacemos a nuestro hermano Galindo La Parra con estas hermosas alabanzas.

Gloria al Señor, así hemos escuchado las alabanzas, hemos bendecido al hermano Galindo La Parra, escuchándonos allá en Caserío Liberación, Tajumulco, escuchándonos a todo volumen en esta hora de la tarde, estamos ya 20 minutos, después de las 4 de la tarde en todo nuestro país, Guatemala, ¿verdad? Así que gracias a quienes ahí continúan con nosotros, gracias a los que se están comunicando también al 3309-4580 en esta preciosa y bendecida hora de la tarde.

Así bendecimos a nuestros hermanos, hermanas, amigos, quienes también están en sintonía. Saludamos a los jóvenes, señoritas, niños también que les están con nosotros en esta hora de la tarde. Dice por acá, buenas tardes, hermana Elvira, que Dios le bendiga. Saludos para toda su familia. Muchísimas gracias, mis hermanos. Dice, saludos para hermano Ronnie y toda su familia. Saludos para la amada audiencia. Me puede complacer, dice, con dos alabanzas con Julio Elías. Te necesito y yo tengo fe. Aquí estamos escuchando a todo volumen. Dice, oiga bien, ¿verdad? Todo volumen. En Colonia Santa Rosa 1, dice nuestra hermana Miriam Ramírez. Saludos, hermana Miriam Ramírez. Escuchándonos a toditito volumen en Colonia Santa Rosa 1. Claro que sí, por ahí entonces tenemos seleccionadas las alabanzas. Vamos a complacer en esta preciosa hora de la tarde. Agradecemos siempre su sintonía. Saludos a toda la familia Ramírez, ahí en sintonía de la 104.9. A todos nuestros hermanos y hermanas en Colonia Santa Rosa 1, de acá de Aldea Tocache, Santa Rosa 2 también, ¿verdad? Las diferentes colonias donde ahí nos están escuchando, ahí donde nos están permitiendo entrar a la intimidad de su hogar. Les bendecimos, amados hermanos, de una manera muy especial. Así que complacemos con estas hermosas alabanzas a nuestra hermana Miriam Ramírez, en sintonía de Estéreo Bendición a toditito volumen.

0: 16:30.
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2: Gloria al Señor, hemos escuchado estas alabanzas, hemos bendecido la vida de hermana Miriam Ramírez en Colonia Santa Rosa 1 de acá de Aldea Tocanchi, así que continuamos con ustedes con más de los saludos, más también de las complacencias. Queremos también agradecer la sintonía y la comunicación del hermano Isaí López, escuchándonos allá en el estado de Colorado, también esta hora de la tarde, por ahí comunicándose, haciéndonos saber que está en sintonía, saludando ahí al personal de turno, a toda mi familia, muchísimas gracias, también saludando a toda la audiencia que está escuchándonos en diferentes lugares. Saludando también al hermano Ronnie López, a toda su familia, saludando al hermano Werner López y a toda su familia. Que bendecimos su vida en una manera especial en esta hora de la tarde. Saludamos a su familia también, ¿verdad? Sus compañeros de trabajo, sin duda ahí también juntamente con él en sintonía en esta hora de la tarde. Vamos a dejar ahí en compañía de unas alabanzas para poder bendecir su vida también en esta preciosa y bendecida tarde. Esperando a mis hermanos que por ahí nos sigamos gozando juntamente en esta tardecita. Recuerden que nosotros continuamos con ustedes en este espacio de saludos y complacencias. Recuerden también que a las 5 de la tarde viene el espacio de la programación Himnos del Ayer. Por lo cual también esperamos poder continuar con ustedes, ya que por ahí alcanzamos a escuchar un trueno, ¿verdad? Pero ahora esperamos que por ahí no continúe, mis hermanos, para que también nosotros podamos continuar con ustedes llevando bendición a su vida espiritual. Mientras tanto, sigámonos gozando a través de las alabanzas y usted sígase comunicando con nosotros a través del 3309-4580. Escuchamos estas hermosas alabanzas.

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1: Dieciséis horas, 39 minutos.

Gloria al Señor, así hemos escuchado las alabanzas en esta hora de la tarde. Hemos complacido y bendecido al hermano Isaí López, escuchándonos ahí en el estado de Colorado en esta hora de la tarde. Por eso agradecemos a todos los que continúan en sintonía juntamente con nosotros. Estamos a 20 minutos, estaremos ya puntualizando las 17 horas 5 de la tarde. Agradecemos a cada uno de ustedes, mis hermanos, por estar con nosotros ahí en la intimidad de sus hogares, su trabajo, su negocio. A quienes también nos van escuchando en la carretera, ¿verdad? En su vehículo, bendiciones para cada uno de ustedes. Agradecemos siempre su fina y amable sintonía en esta hora de la tarde de este día jueves. Seguimos. Recuerden que los 8 dígitos de radio están habilitados en esta hora de la tarde en cadena de estéreo bendición. 3309-4580 continúa habilitado para que usted se siga comunicando a cabinas de radio en esta bendecida hora de la tarde. Recuerde que ahí usted puede dejarnos su reporte en esta oportunidad, hacernos saber dónde está escuchando, cómo está también el clima, el ambiente donde usted se encuentra en esta tardecita. Recuerde que estamos aún en el espacio de saludos y complacencias. Y a partir de las 5 de la tarde viene un espacio más también en la cual podemos estarle complaciendo con alabanzas, con dúos y tríos, ¿verdad? Viene el espacio de programación Himnos del Ayer. Así que esperamos que usted continúe ahí con nosotros en sintonía de este espacio de programación. Y vamos a continuar con más y más, ¿verdad?, de las alabanzas en esta hora de la tarde. Queremos agradecer la comunicación de hermana Raquel, también escuchándonos acá en Aldea Tocache. Ahí pues comentándonos, ¿verdad?, que está en la fiel sintonía de este espacio de programación, saludando al personal de turno, muchísimas gracias. También saludando al hermano Ronnie López, saludando al hermano Isaí López, también en esta hora de la tarde. Por ahí saludamos a toda su familia, hermana Raquel, y agradecemos también su sintonía en esta tardecita de este día jueves. Ahí nos solicita las alabanzas, Fue su amor, a cargo de Katy Mazariegos, y La gran tribulación. Claro que sí, vamos a complacer con estas bonitas alabanzas también a nuestra hermana Raquel, que ahí está en sintonía de Estéreo Bendición. Dejamos habilitados, amados hermanos, los 8 dígitos de radio 3309-4580 para que usted se siga comunicando con nosotros en esta hora de la tarde. Recuerde, ya únicamente 18 minutos, estaremos ya en las 5 de la tarde. Síganse comunicando con nosotros, síganos comentando dónde nos está escuchando.

0: Gloria al Señor. Así, mis hermanos, en esta hora de la tarde continuamos con ustedes. Saludamos a hermana Raquel, escuchándonos acá en Aldea Tocache. Bueno, estamos ya en las 5 de la tarde con 5 minutos. Estaremos ya pues iniciando el siguiente espacio de programación, Himnos del Ayer. Esperando, amados hermanos, que podamos continuar en la sintonía, ¿verdad?, en esta hora de la tarde. Bendiciones para quienes ahí están con nosotros en la intimidad de sus hogares, en su trabajo, también en este momento. Saludos, mis hermanos, a cada uno de ustedes, esperando que se sigan gozando juntamente con nosotros en este siguiente espacio de programación, Himnos del Ayer.
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0: 17 horas, 8 minutos.
1: Bueno, así que es una gran bendición estar con ustedes ya en este siguiente espacio de programación. Amados hermanos, estamos ya en el espacio de los himnos del ayer.

0: Ahora sí, continuamos con ustedes en esta bendecida hora de la tarde, en este espacio de programación. Recuerden que estamos en la programación Himnos del Ayer, agradeciendo siempre su sintonía a la 104.9.
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0: Disponible los 8 dígitos de radio 3309-4580. Amados hermanos, 3309-4580, número disponible en cabinas de estéreo Bendición en esta hora de la tarde, animando siempre a cada uno de ustedes a continuar con nosotros también en comunicación a través de los 8 dígitos, esperando siempre por ahí entonces que usted se esté gozando juntamente con nosotros. Debo saludar a nuestro hermano Víctor Bamaca, escuchándonos allá en Colonia La Ceiba también en esta hora de la tarde. Por ahí nuestro hermano nos comenta que ahí está en sintonía de Estéreo Bendición y de este espacio en el cual estamos con ustedes, llevando bendición a su vida espiritual. Saludamos ahí entonces a mi hermano Víctor, gracias por estar con nosotros. Saludamos ahí a su amada esposa, hermana Rosita, esperando siempre, ¿verdad?, que la gracia, la misericordia de Dios se siga manifestando sobre su vida. Vamos a complacerle con unas hermosas alabanzas en esta hora de la tarde, animando a todos nuestros hermanos quienes también están en sintonía a que se puedan también comunicar con nosotros. Recuerda que está habilitado el 3309-4580 en este espacio de programación Himnos del Ayer, en el cual esperamos que usted se siga gozando juntamente con nosotros en este espacio en el cual vamos a estar incluyendo alabanzas con dúos, tríos, cuartetos, rondallas y marimbas cristianas. Animamos a todos los hermanos a que ahí continúen con nosotros, siempre en sintonía.

Hemos escuchado las bonitas alabanzas, ahí hemos saludado al hermano Víctor Bámaca, escuchándonos allá en Colonia La Ceiba, también en esta hora de la tarde, ¿verdad? Saludamos a todos los que continúan en sintonía. Estéreo Bendición a través de la frecuencia 104.9. Y a todos los que están a través de las diferentes plataformas digitales, muchísimas bendiciones y muchas gracias también por estar siempre con nosotros ahí a través de Estéreo Bendición. Continuamos con más de las bonitas alabanzas en esta hermosa hora de la tarde, esperando que usted también se goce con nosotros. Vamos a ir seleccionando unas bonitas alabanzas para que usted se siga deleitando en esta hora de la tarde. Queremos ahí saludar a nuestra hermana Marlene de López, hermana Fede López, también ella siempre en sintonía de Estéreo Bendición. En Colonia La Ceiba, Tocache, también, ¿verdad? Bendiciones, amados hermanos. Yo sé que hay muchos que están en sintonía, quizá por motivos, ¿verdad?, de ocupaciones, también pues no se han podido comunicar, pero ahí están con nosotros en sintonía. Animamos, síganse gozando ahí juntamente con nosotros a través de las alabanzas. Por acá nosotros vamos a estar seleccionando alabanzas para que usted también se siga gozando juntamente con nosotros. Vamos a escuchar unas alabanzas con rondallas en esta hora de la tarde, esperando que se sigan gozando juntamente con nosotros. 29 minutos.

0: 17 horas, 36 minutos. 17 horas, 36 minutos.
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2: Bueno, si continuamos en este bonito espacio de la programación Himno del Ayer, agradeciendo siempre a nuestro Dios por la oportunidad, el privilegio que nos da de poder estar en este lugar con cada uno de ustedes, llevando bendición a su vida espiritual. Bendecimos a cada uno de los hermanos quienes también nos están escuchando a través de las diferentes plataformas digitales. Saludos a todos los que están en diferentes lugares, en diferentes aldeas, caseríos, fincas, colonias, municipios, departamentos, en diferentes países y en diferentes estados de la Unión Americana. Recuerda que somos Estéreo Bendición a través de la frecuencia 104.9 y a través de diferentes plataformas digitales, llegando a la intimidad de sus hogares desde cabinas centrales de Estéreo Bendición, ubicados en Aldea Tocache, San Pablo, San Marcos, ¿verdad? Guatemala. Así que bendiciones para todos los que nos escuchan en diferentes países. Pero ya está disponible los 8 dígitos de radio 3309-4580. Pero déjenme comentarle que estaremos con ustedes en un lapso de 25 minutos. A las 6 de la tarde nosotros nos ausentamos de cabinas de Estéreo Bendición. Así que esperando que usted aproveche estos minutos para dejarnos su solicitud de alabanzas, ya que tenemos acá un compromiso también con el personal de Estéreo Bendición, ¿verdad? Y pues desde ya queremos ahí anunciarles que nosotros nos vamos a ausentar de los micrófonos a partir de las 6 de la tarde. Así que tenemos un espacio para poder bendecir su vida en esta hora de la tarde. Comuníquese con nosotros al 3309-4580. Continuamos con más de las bonitas alabanzas en esta hora de la tarde. Esperando que usted se siga gozando con nosotros.
0: 17 horas, 38 minutos.

Muy bien, señores, y continuamos en esta hora de la tarde. Estamos a 18 minutos. Estaremos ya en las 6 de la tarde. Bendiciones para quienes ahí están con nosotros, acompañados de Estéreo Bendición a través de la frecuencia 104.9. Queremos ahí agradecer la comunicación de hermana Erika Paz, escuchándonos allá en Caserío Tojó, ¿verdad? Bendiciones a mi hermana, saludando al personal de turno, animándonos a seguir adelante siempre, ¿verdad? Acá en Estéreo Bendición. Muchísimas gracias, amada hermana, también por el saludo, ¿verdad? Y por sus palabras, también saludando a toda la amada audiencia en diferentes lugares, como también a la audiencia en la Unión Americana, ¿verdad? También saluda especialmente a toda su familia, quienes ahí están escuchando Estéreo Bendición, allá en la intimidad de sus hogares. Saludamos también a todos los hermanos, amigos, vecinos, allá en Caserío Tojó, ¿verdad? Y en todo lo que es el municipio de Tajumulco. Saludamos a todos los hermanos quienes nos están escuchando en esta hora de la tarde, en diferentes lugares también, por supuesto. Hermana Erika nos solicita la alabanza Sodoma y Gomorra. Claro que sí, vamos a bendecir su vida con esta hermosa alabanza, esperando que se siga también gozando con nosotros. Así animamos a la audiencia. También desea una alabanza, por ahí se puede comunicar con nosotros al 3309-4580.

Recuerde que a partir de las 6 de la tarde nosotros vamos a dejarles en compañía de alabanzas de bendición para su vida. Complacemos con esta bonita alabanza, amados hermanos, esperando se sigan gozando con nosotros.

alcanzaron hasta Dios y Él las destruyó. Porque la paga del pecado es muerte, mas la dádiva de Dios es vida eterna en Cristo Jesús, Señor nuestro.

Gloria al Señor. Así hemos escuchado la alabanza Sodoma y Gomorra para bendecir a hermana Erika Paz, escuchándonos allá en Caserío Tojoj en esta hora de la tarde. Agradecemos a todos los que ahí continúan en sintonía a través de la 104.9 y a través de las diferentes plataformas digitales. Pero con nosotros, amados hermanos, vamos a seleccionarles alabanzas. Quédese en sintonía, pero acá nosotros vamos a dejarles acompañados de alabanzas de bendición, esperando que usted continúe ahí siempre escuchando, gozando, deleitándose siempre a través de cada una de las alabanzas, ahí en la intimidad de su hogar, en su trabajo. Yo no sé dónde usted nos está escuchando, quizá nos está escuchando allá en su apartamento, quizá nos va escuchando allá en la carretera, pero invitamos a que se siga gozando siempre a través de Estéreo Bendición. Quédese en sintonía, quédese ahí en sintonía de Estéreo Bendición. Vamos a dejarles acompañados de alabanzas de bendición en esta hora de la tarde. Bendiciones para todos, esperamos que sigan gozando con nosotros.